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Estábamos escuchando a los chamameceros, de veras, este gran grupo que no sé si todavía siguen, pero dejaron un buen recuerdo en estos trabajos discográficos que tuvieron. Bueno, seguimos escuchando a nuestros músicos locales, Reconquista, Avellaneda y zonas aledañas, así que seguimos escuchando.

Estábamos escuchando a Rosana Nasif de la ciudad de Malabrigo. Que ya se viene la fiesta del Citro en Malabrigo, la verdad que una fiesta muy importante para toda la gente de la zona, ¿no? Con muchos artistas. Bueno, seguimos escuchando a nuestros músicos. Vamos a escuchar a Lorena Bresan entonces, para seguir con la parte femenina.

Estamos escuchando a Lorena Bressan. Bueno, seguimos escuchando a nuestros artistas locales.

Bueno, estábamos escuchando este gran proyecto que ya es una realidad, Ezequiel Aramayo. ¿Qué les parece? Ya muy jovencito, ya creo que no está en Reconquista, anda por allá por el sur haciendo su carrera. Le deseamos lo mejor a este chiquitín que tiene un largo recorrido para hacer, ¿no? Hijo de este gran cantor que es Gustavo Aramayo, ¿no? Así que es hijo de Potro. Así que Ezequiel Aramayo estaba sonando para todos ustedes.

Está bueno, está muy bueno. Yo lo vengo siguiendo de muy chiquitito, cuando cantaba en la fiesta del Día de la Música. Iba con su papá y cantaba. Ya era un buen proyecto, ¿no? Porque aparte de ser un buen cantor, es muy buen tecladista. Muy buen músico. Así que eso ayuda mucho, ¿no? Ezequiel Aramayo. Bueno, queremos decirles que todavía tenemos repercusión de la fiesta que se hizo, de la fiesta de Los Ángeles, el 9 de mayo en el Reconquista Tennis Club. Me sigue llamando la gente que quiere que repitamos, pero yo les aclaré que fue un especial nomás de Los Ángeles. Nosotros no es que volvimos como grupo. Se nos ocurrió hacer una presentación todos Los Ángeles, los últimos Ángeles, los otros Ángeles. Nos juntamos todos y hicimos un espectáculo en el Reconquista Tennis Club. La verdad que fue muy emocionante, mucha gente, muchos recuerdos. Muy agradecido a toda la gente que estuvo presente esa noche. Una noche de muchos recuerdos, ¿no? Porque había muchos cantores que pasaban por Los Ángeles, el último grupo de Los Ángeles, algunos invitados. La verdad que fue una noche espectacular, con un lleno total en el Reconquista Tennis Club. La verdad que muy agradecido a todos, agradecido a Secretaría de Cultura, Municipalidad de Reconquista, Consejo Deliberante. Se hizo un reconocimiento a este grupo. Un agradecimiento enorme para el concejal Javier Machado y a todos los concejales que apoyaron esta iniciativa. También un agradecimiento enorme al servicio, a Marili, extraordinario servicio. La verdad que todo estuvo lindo. La gente se bailó todo. También participó el grupo Azuquita. Estuvieron cantando Carlos Solari, Manolo Forte, Cardenal Martínez, el Cardesou. La verdad que fue una noche espectacular, hermosa noche. Y la verdad que y ahí se me arrimaba y me decía: che, ustedes van a... No, nosotros no, en Los Ángeles por ahí vamos a hacer algún especial nomás, pero cada uno tiene su carrera musical, y a todos les va muy bien, así que, y bienvenido sea. Ya nos vamos a juntar por ahí para fin de año, por ahí calculo yo. Sí, Bueno, acá mi amigo que está del otro lado del vidrio, Dieguito Fleita, dice que quiere que vengan a tocar todos acá. No es fija traerlo a todos, ¿viste? Pero vamos a intentar a ver. Lástima que ya no tenemos la temperatura para hacerlo afuera, ¿no? Pero vamos a intentar traerlos, por lo menos a los que... El último grupo de Los Ángeles fueron los integrantes Miguel Gamarra, Emanuel Gómez, Toquiño, como le decimos todo, el hijo de este gran músico que fue Cote Aguirre, Toquiño Aguirre, Manito Carballo. Y bueno, todos estuvieron festejando este encuentro con Los Ángeles. Y sí, no es que nosotros vamos a ir tocando, para nada. Cada uno tiene su trabajo musical y le va muy bien. A Emanuel, a Miguel Gamarra, tiene su grupo Azuquita que anda muy bien. Manolo por su lado, Carlos Solari por su lado. Fueron todos integrantes de Los Ángeles, Carlos Solari, Miguel Gamarra. Un tiempito tocó Cardesau también. También estuvo Manolo Forte, estuvo Alberto Necuzzi. Tuvieron un montón, porque Los Ángeles empiezan allá por el año 1949. Y también pasaron por ahí Avelino Flores, gran bandoneonista, chamamecero.
Raúl Morales, por ahí medio, sé que me estoy olvidando de un montón de gente, Ángel Furlán, porque antes Los Ángeles era típica característica, se le llamaba, que yo ni existía todavía, pero ya estos músicos ya estaban, una orquesta formada por los hermanos Romero. Yo fui los últimos Ángeles fuimos nosotros. Carlitos Gómez, mi hermano, estuvo muchos años compartiendo con Los Ángeles, y yo también en esa época, y después yo me quedo con el nombre y volví a refundar Los Ángeles, y estuve más o menos 15, 20 años con Miguel Gamarra, Emanuel, que era una criatura cuando empezó. Y el sábado pasado fue una noche de muchos recuerdos, emociones de gente. Sí, yo era un pendejo. Acá mi compañero acá me dice, vos eras un pendejo. Y sí, yo la primera vez que entré en Los Ángeles habré tenido 14 años, 15. Reemplacé a Carlitos Gómez, mi hermano, que se fue a la colimba. Pero cuando vino me fui de Los Ángeles y después volví ya para quedarme cerca de 20 años con Los Ángeles, con una formación que fue de Alcide Fer en la batería, Ricardo Dussó en los teclados, Quilo Monzón fue nuestro cantante, y bueno, y yo en la guitarra, así que, y nuestro manager, que era el dueño de la orquesta, Leandro Romero. Con ellos compartí muchos años, hasta después el dueño de Los Ángeles ya tenía su edad y ya quería, me habla y me dice, ¿por qué no te quedas con el nombre? Y bueno, y ahí yo refundé Los Ángeles. Que increíble, ¿no? Pero mi primer tecladista fue Pelado Durio. Que más bien Pelado Durio venía del rock nacional. Era guitarrista y bueno, se animó a tocar el teclado. Bueno, él empieza conmigo y después ya sale él y entra Saúl Zuligoy. Unos 4 años más. Y después sí ya entra Manuel Gómez hasta el final de Los Ángeles, ¿no? En ese interín, los primeros cantores de Los Ángeles, los dos juntos, eran Miguel Gamarra y Carlos Solari. La verdad que eran unos cantores excepcionales los dos, ¿no? Siguen siendo. Y bueno, y cada uno tomó su camino musical, cada uno. A todos les va bien y eso es lo más importante, que uno, no en vano, hizo todo esto, ¿no? Que valió la pena. Así que ojalá que sigan yendo bien a todos estos músicos. Pelusa también estuvo con Los Ángeles alguna vez, Pelusa Moando. Y todos están trabajando bien, todos a su manera. Todos siguen cantando, Alberto Necuzzi, Manolo Forte. El Flaco también estuvo conmigo, este gran saxofonista que fue el Flaco, que era de la banda de música de la Brigada de Reconquista, el Carlitos Alfonso. Excepcional músico, ¿no? Tocaba el saxo con Los Ángeles. Y muchos músicos. A lo mejor me estoy olvidando de alguno. También Pablito Llana, ya desaparecido. Ese tocó con los últimos Ángeles, tocó un tiempito con nosotros. Marcelo Fasano, en la batería. Chuli Gauna, que no está mal, la timbaleta. Estoy tratando de hacer un poquito de memoria. También estuvo Osvaldo Herrera en el bajo. Y mucho pasaron. Marcelito Delgado también. Con Marcelito Delgado, que también está haciendo una carrera linda en la música bailantera, tocamos en el festival en plena festival del instituto, donde era un mundo de gente. Ahí cantó Marcelito Delgado conmigo. Y bueno, muchos han pasado, muchos, que sí, quizá me estoy olvidando de alguno, pero bueno, así nomás. Y bueno, ojalá que todo esto que estuvimos en Los Ángeles, que sigan haciendo su carrera, que felizmente todos están tocando, cada uno eligió su destino musical, y bueno, y por ello también sigo tocando con ellos, con Carlito Solari, sigo tocando siempre. Con mucho, con Cardenal Martínez también sigo tocando. A veces me prendo con Pelusa. Me estoy olvidando también, Eduardo Lalo Sandrigo se inició en Los Ángeles.
cantaba la parte melódica de Los Ángeles, cantorazo de aquella época. Y después, bueno, se dedicó al folclore y hizo una carrera espectacular hasta que, desgraciadamente, se lo llevó el COVID. Él también se inicia con Los Ángeles. Mucho, mucho que pasaron por esta orquesta, ¿no? Y bueno, y a lo mejor a fin de año hacemos otro encuentro, nada más encuentro para no olvidarnos que estuvimos todos juntos y encontrarnos musicalmente, así que, pero no es que vamos a ir tocando siempre, porque como les dije, cada uno sigue su carrera musical, así que, y lo hace muy bien. Estoy esperando un llamadito, a ver si de un amigo, estoy esperando un llamadito a un amigo, a ver si se puede comunicar. A ver, Danielito, si te puede comunicar. Vamos a charlar un ratito. Otro amigo que me dio la música, ya van a saber quién es. Por ahora es Daniel.

Con este tema estoy saludando a este amigo que estoy esperando su llamada telefónica. Simplemente Daniel, otro amigo que me dio la música, ¿no?

0: Bueno, acá estamos, a ver cómo está saliendo, cómo anda Danielito, simplemente Daniel, ¿cómo andás?
1: Hola, Hugo, ¿cómo estás? Buenas noches, bienvenido, gracias por la invitación, tenía que estar ahí, pero bueno, tuvimos un percance, lamentablemente no pudimos llegar.
0: Escuchame, Dani, ¿hoy es tu cumpleaños?
1: Mañana, a partir de las 12, mejor dicho.
0: Ah, qué lindo, qué lindo. Bueno, ¿cómo andás? Yo sé que vos sos un grosso de la movida tropical, ¿no? No tengo que preguntarte porque por ahí te veo en las redes sociales. Y la verdad que me encanta porque yo también conozco tu comienzo de muchos años atrás. Y siempre le metiste para adelante nomás. No tuviste retroceso para nada. Hasta ahora sí, por supuesto.
1: Sí, hasta ahora.
0: Y cada vez creciendo más.
1: Gracias a Dios. Sí, gracias a Dios, Hugo, estamos trabajando re bien, como siempre, gracias a Dios y gracias a la gente que me sigue, a los locales, a la familia que siempre están como es, confiando en mi trabajo, así que le agradezco a todos ellos, ¿viste? Por tener trabajo todo el año.
0: Exactamente, nosotros dependemos de la gente.
1: Exactamente.
0: Si la gente nos sigue es porque algo estamos transmitiendo, ¿viste? Así es esto, así es la movida.
1: Exactamente.
0: Qué lindo.
1: Bueno, Hugo, yo te agradezco por la invitación que me hayas invitado para ir, pero bueno, como te dije, tuvimos un percance, estoy con el tema acá de mi casa techando y tuvimos como un faro acá y le estamos dando.
0: Bueno, vamos a tener que hacer la inauguración entonces.
1: ¿Vos decís
0: que va a faltar música o no?
1: Y sí, seguro.
0: Mirá que yo con Marcelito cantamos chamameta, claro. Con tu hermano.
1: No hay problema, Marcelito Cumbiero, tremendo Marcelito.
0: Vos sabés que estuve el otro. Mirá vos, que en estos reveses de la vida, ¿no? Porque yo creo que toqué con mucha gente. Y por ahí alguno que tenía pendiente y el otro día toqué con Marcelo. Mirá cómo se dio las cosas, ¿no? Tocamos juntos. Tocamos juntos en la gesta de Malvina, que se hace todos los primeros de abril. Ajá. Y que justamente es el día de mi cumpleaños. Y siempre voy en el día de mi cumpleaños siempre voy a tocar en esa fiestita que hace mi amigo Carlitos Vidal. Y ahí estuve tocando con Marcelito.
1: Sí.
0: Se dio nomás, nunca había tocado. Y bueno, y ahí ya quedamos que en cualquier momento le vamos a meter unos chamamés a dúo, ¿viste?

0: no fueron los años.
1: Sí. Sí, obvio, Hugo.
0: Pero bueno, la satisfacción de la música que te da, yo siempre digo, la música es un estado de ánimo. Cuando estás con algún problema, cuando estás triste, la música te transporta a otra galáctica, digamos.
1: Exactamente.
0: Para nosotros, la música para nosotros es algo que no ocurre en otra gente común. El músico tiene...
1: Exactamente, sí.
0: Tiene otras sensaciones, sí. Tiene... el músico es especial. No por eso todos son músicos.
1: Exactamente. Así es. Vos sabés que este fin de... estuve en el sábado, la fiesta patronal de... como es, de Flor de Oro. Muy linda la fiestita de la capilla.
0: Qué lindo.
1: Y bueno, y el domingo estuve en La Lola, también, fiesta patronal, se bailaron todo.
0: Qué lindo.
1: Muy lindo, muy linda joda, muy lindo. Che.

0: Y bueno, y el domingo estuve en La Lola, también, y esta patronal, se bailaron todo.
1: Qué lindo, qué
0: muy
1: lindo.
0: lindo, muy linda joda, muy lindo, che.

0: Y bueno, y el domingo estuve en La Lola, también, y esta patronal, se bailaron todo.
1: Qué lindo, qué
0: muy
1: lindo.
0: Lindo, muy linda joda, muy lindo, che.
1: Pero lo importante es no aflojar y seguir siempre
0: sí.
1: Con el convencimiento.
0: Seguir adelante, exactamente.
1: Claro.
0: Exactamente así, a no aflojar.
1: Así es, bueno, Dani, así que mañana te deseo lo mejor, feliz cumpleaños adelantado bueno. Ya. Y bueno,
0: dale, gracias, Hugo,
1: que
0: gracias.
1: Sigas trabajando siempre igual y las cosas te vayan bien, es mi deseo, Yo, como vos, nos conocemos hace muchos años, pero muchos años.
0: Muchísimos años, ¿te acordás, Hugo, de los Rosario Tropical?
1: Sí. Por eso yo le ponía sonido también. Porque yo paralelamente...
0: ¿Te acordás cuando como este Tincho tocaba así al bajo con guitarra?
1: Totalmente.
0: ¿Te acordás? Yo tenía 14 años, Hugo.
1: Pero mira,
0: 14 años tenía.
1: Pero mira, Hugo.
0: Cuando tocábamos con ustedes... Con el sonido Negro Castillo ahí en Central.
1: Exactamente.
0: Yo me acuerdo.
1: Exactamente.
0: 14 años tenía.
1: Otro,
0: y
1: mirá, fíjate,
0: voy a cumplir 53 mañana.
1: Escuchame, Dani, estamos hablando. Yo siempre lo dije. El Negro en su momento fue el mejor sonidista que había acá, en toda la zona.
0: Sí.
1: La tenía clarísima, la tenía, ¿viste? Por supuesto, hoy ya las cosas cambiaron.
0: Castillo, sí.
1: Con la tecnología ya hay sonidista de primera, pero en esa época era todo medio pulmón.
0: Era récord, sonido récord. Donde vos escuchabas que estaba un sonido récord.
1: Y era muy buen sonidista, porque a veces tenés que tener el tacto, el gusto para... Fíjate que él inclusive no era músico, pero parece que era un músico. ¿Viste? La verdad que...
0: Exactamente.
1: Tuvimos la satisfacción de haberlo, de haberlo conocido al Negrito. Que todavía sigue siendo mi amigo.
0: Sí, señor. Sí. Exactamente.
1: Así que vos ahí tenías 14 años.
0: 14 años tenía cuando arranqué ahí con lo del Rosario Tropical.
1: Sí, me acuerdo, sí.
0: Así que sí. Bueno, Huguito, si vos lo decís, que te acordás de esa noche que tocamos para... Creo que era... No sé qué baile fue, que aparecimos nosotros, subimos con el timbal, el teclado que hacía Vega, todo rítmico.
1: Sí,
0: la guitarra de Tincho que hacía bajo.
1: Exactamente.
0: Y decía Negro, de allá del sonido, lejos decía, dame el bajo, le decía. Y Tincho te hacía sonar la cuerda arriba, ting, ting, ting, ting, ting.
1: Las graves.
0: Le dijo Negro por primera vez, ¿pero qué es? ¿Es un bajo o qué es? Y le dice Tincho, bueno, pará, es una guitarra eléctrica, le digo, y hago bajo con la guitarra eléctrica.
1: Claro, y fíjate cómo es la vida, ¿no? Porque Tincho también tocó un tiempo largo conmigo. Era mi bajista un tiempo.
0: Sí. Pero ahí tocaba el bajo, no guitarra vacía bajo.
1: No, claro, sí, no, ahí. Pero se ve que tenía los conocimientos, ¿viste?
0: Sí, exactamente.
1: Mirá cómo se fueron deshojando almanaque, ¿no? De aquella época.
0: ¿Viste? En serio,
1: ¿eh? Y vos,
0: ¿cómo
1: Daniel?
0: Pasaron los años, Hugo.
1: O sea que vos estás hablando de tus 30 años. ¿En total o cuando te independizaste, digamos, que dijiste? Porque yo te conocí tocando en varias orquestas.
0: Claro, cuando fue orquesta, fue cuando arranqué con Estrella Azul. Tenía, creo que 18 años, 19 años.
1: Ajá.
0: Cuando arrancamos con Estrella Azul.
1: Ajá. De ahí a los 30
0: ahí
1: años.
0: Ahí sí era, ahí exactamente, de ahí arranqué con Estrella Azul. En esos tiempos cuando estaba en el grupo Aries
1: también,
0: Los Ángeles,
1: sí,
0: grupo Proyección,
1: sí.
0: Grupo Pasión, de Pasión. Avellaneda, grupo Aire Libre,
1: claro, de
0: mirá que se tocaba.
1: Yo creo que el grupo Aire Libre, uno de los fundadores fue Antonio Muñoz, creo.
0: Exactamente, sí, el Tony.
1: El Tony
0: no
1: también,
0: Tony,
1: el Tony es mi gran amigo de la música. Yo al Tony, que siempre se lo dije, yo al Tony le debo mucho. Me ayudó mucho cuando yo me quedé con Los Ángeles.
0: Sí.
1: Me ayudó porque él estaba en la noche, ¿viste? Y me conseguía contrato, me llevaba en su Torino. Fue muy importante.
0: Sí.
1: Para mí fue muy importante y sigo siendo amigo y todos los días nos encontramos y tomamos algo ahí al lado de Banco Provincia, todos los días.
0: Mirá vos.
1: Es mi gran amigo, mi gran amigo y yo soy muy agradecido de todo, ¿viste? Y él a mí me dio una mano

0: tremenda cuando yo no tenía vehículo, no tenía nada. Él cargaba en un porta equipaje el sonidito que tenía en esa época y él me llevaba con su Torino, nos llevaba todo.
1: Y dale.
0: Y sin ninguna clase de interés. Eso hay que recalcar. A él le gustaba todo eso, ¿viste?
1: Sí,
0: le gustaba.
1: Sí, sí.
0: Y le sigue gustando por ahí, va y viste. Y bueno, y el hijo de él está tocando la percusión con Miguel Gamarra, con Azuquita.
1: Claro.
0: El hijo de él, sí.
1: Claro, con el muchacho Azuquita.
0: Sí, sí, sí.
1: Exactamente.
0: Y así fueron,
1: era, Hugo.
0: Así fueron pasando los años.
1: Exactamente, así fueron pasando. Fueron pasando, después de ahí pasé, cuando creé después de Grupo Estrella Azul, que hice el Grupo Ulises, que fue justo cuando nació mi hijo, y bueno, le puse el nombre de él, y bueno, después de ahí pasé al Grupo Galaxy, como los muchachos de Los Morzán.
0: Los Morzán, sí, sí, bueno, el baterista de Los Morzán en esa época tocó conmigo también, un tiempito con Los Ángeles.
1: Exactamente. Exactamente.
0: Vos sabés que, la verdad que me hiciste acordar porque a veces me olvido de algunas cosas, ¿viste? Han pasado, he conocido tantos músicos que a veces no quiero nombrar alguno para no olvidarme de los otros, ¿viste?
1: Claro, claro, exactamente.
0: Pero exactamente. Es así. Y sí, Roberto se llama, tocó un tiempito conmigo, tocaba la batería.
1: Roberto Morzán.
0: Sí, sí, sí.
1: Exactamente. Sí. Y bueno, después que yo dejé, estuve algo de 3 años, ya, 4 años casi con Grupo Galaxy, yo dejé el Grupo Galaxy y arranqué armamos con Quito, que formamos el Grupo La Nueva Fuerza.
0: ¿Con Quito Frete?
1: Con Quito Frete.
0: Mirá vos.
1: Con Quito Frete armamos La Nueva Fuerza y tuvimos algo de 2-3 años juntos. Y después ahí dejé y arranqué con el amigo Gerardo Forte, con el Grupo La Máquina.
0: Con Gerardo, vos sabés que hace 2 o 3 días...
1: Gerardo estuve... y Dani Luque.
0: Vos sabés, con Gerardo tengo un problema, o sea que poco nos encontramos, pero cuando nos encontramos estamos 2 horas hablando.
1: Sí. Encima que no habla.
0: Vos sabés que somos muy amigos con Gerardo. Y bueno, yo con todos los músicos, ¿viste? Todos nos conocimos.
1: Claro.
0: Y claro, y vos también incursionaste un poquito con Patita Escobar también, ¿no?
1: Claro, mirá,
0: Armonía.
1: Exactamente, me olvidé, perdón, claro, cuando yo dejé Estrella Azul, ajá, fui, armamos con Patita Armonía Tropical, tenés razón, Hugo.
0: Y que tuvieron, andaban bien.
1: Sí, andábamos bien, y ahí era cuando empezó Fabio Montesano.
0: Montesano, con nosotros, exacto, pobrecito, el malogrado Fabio.
1: Exactamente,
0: ¿no?
1: Claro, y bueno, cuando ahí armaron ellos... que salió Onda Sabanera.
0: Ajá.
1: Armaron ellos Onda Gigante.
0: Claro.
1: ¿Viste? Y bueno, ahí era
0: claro, porque ahí ya
1: quedé a pata porque bueno.
0: Claro.
1: Yo no quise tocar con ellos y bueno, me buscaron los muchachos de Galaxy, ahí entré con Galaxy. O sea, me había faltado este muchacho, sí. Me parecía que me faltó.
0: Te faltó un eslabón. Armonía
1: Tropical.
0: Pero mira vos, sí, yo me acuerdo. Y la verdad que...
1: Mirá que recorrimos muchos lugares con Batista Escobar.
0: Sí.
1: Fuimos, viajamos por muchos lugares. Con Batista, él tenía siempre conexiones. Hacíamos San Javier, La Brava, San Justo, Calchaquí, Román,
0: sí, porque
1: Alejandra. Toda esa parte hacíamos
0: Porque Batista se movía, ¿viste?
1: Sí. Sí, él tenía todos esos clientes para esos lados, ¿viste? Para el sur. Siempre viajábamos para allá, siempre.
0: Y con Patita también cantó un chico medio famoso, después, ¿no? Que estuvo en una orquesta de Santa Fe, que no me acuerdo.
1: Claro, Carlito Moyano.
0: Carlito Moyano.
1: Exactamente, el que fue el cantante de Trinidad.
0: De Trinidad, sí.
1: Exactamente, el creador de... ¿Cómo es? Anda a buscar a mamá.
0: Exactamente.
1: Me decían su... Exactamente, creador de 15 Besitos.
0: Sí. Y pensar que estuvo en Armonía,
1: él fue
0: ¿no?
1: El creador. Exactamente, él estuvo en Armonía Tropical, sí.
0: Sí. Mira, che, cómo son las cosas, la historia de los músicos,
1: sí,
0: ¿no?
1: Sí, la verdad que él grabó, creo que dos cassettes, algo así, creo que antes eran cassettes.
0: Sí.
1: Grabó con Trinidad. Y bueno, y después no pudo seguir más, no sé, que creo que fue problema de pulmones que tuvo.
0: Ah, mira vos.
1: Viste que este muchacho canta con el cigarrillo en las manos.
0: Sí.
1: Creo que tuvo ese problema, algo así de...
0: Y ahí vino Leo. Más. Ahí entró Leo después.
1: Exactamente.
0: Que fue una sensación después. Pero claro. Yo me acuerdo que Moyano cantaba bien también.
1: No, muy bien. Y bueno, ahora él tiene su grupo que es Besos Negros.
0: Ah, mira vos. ¿Sigue cantando?
1: Claro, él es el que tiene el grupo Besos Negros.
0: Ah, sí, mira vos.
1: Exactamente.
0: Mira vos, cómo son la historia de los músicos, ¿no?
1: No, muy bien canta ese muchacho, muy bien. Yo me acuerdo, fíjate, Hugo, nosotros estuvimos tocando en la rural, esa vez con Armonía Tropical, estuvo Los Palmeras y... Ay, no me acuerdo qué otro grupo estuvo, pero fueron como 7-8 grupos que tuvimos nosotros. Y justo dejaba de cantar Ezequiel con Trinidad.
0: Ajá.
1: ¿Viste? Y cuando nosotros tocamos esa noche ahí con este chico, con Carlito Moyano, que cantaba él con nosotros.
0: Ajá.
1: Dice que uno de los palmeras le dijo: vos necesitas una voz para Trinidad, y si buscalo en Reconquista, vas a encontrar.
0: Mira, así fue,
1: Hugo. Y ahí lo localizaron acá, a Carlito Moyano, que fue cantante de Trinidad.
0: Qué bárbaro.
1: ¿Vos sabés lo que es?
0: Qué lindo.
1: Buenísimo. ¿Qué te parece? Así es, la vida.
0: La verdad que Hugo, nosotros...
1: La vida del músico.
0: Con vos necesitamos 2 horas de programa, por lo menos, para hablar todo esto, ¿no?
1: Sí, tenemos que hablar, mirá.
0: Hay más anécdota no. que...
1: Bueno, pero, a ver, nosotros hablamos la realidad, Hugo. Hablamos la realidad.
0: Sí, la realidad.
1: Lo que es.
0: Claro.
1: ¿Me entendés?
0: Sí.
1: Hablamos de las trayectorias que tenemos, Hugo. Nosotros no hablamos de más, ni que estoy aquí, ni que no. Si hablamos, es porque lo hicimos, porque estuvimos.
0: Totalmente.
1: Exactamente.
0: Son largos caminos, de años.
1: Exactamente. Calores, fríos,
0: amarguras,
1: lluvia, agua.
0: Porque
1: amargura
0: no,
1: por ahí cuando te iba mal un baile, venía con la cara larga.
0: Para como nosotros acá tenemos, viene uno afuera y te dice no, pagá y listo. Pero nosotros en ese sentido siempre nos ponemos del lado del que nos contrate y bueno, si le fue mal no le cobramos, ¿viste?
1: Claro, exactamente.
0: Si habré vuelto seco a mi casa. pero también tenés satisfacción.
1: Así no me la
0: había, tenés de todo, y te tenés de las dos partes.
1: Exactamente.
0: Creo que son más satisfacciones que amargura, ¿viste?
1: Claro, sí, obvio, Hugo. Sí.
0: Y hay que tomarlo
1: hay que tomarlo como positivo,
0: ¿viste? Lo otro, bueno,
1: claro,
0: ya pasaron.
1: Siempre hay que ponerle onda.
0: Totalmente, no hay que aflojar.
1: Exactamente.
0: Yo,
1: por supuesto.
0: Por ahí me preguntan, chivo, ¿cuándo te vas a jubilar? Bueno, yo creo que nací con la guitarra, así que bueno, yo voy a morir ahí, no va en mi ley.
1: Así claro, que, por supuesto. Exactamente.
0: Bueno, querido, te mando un abrazo. Feliz cumpleaños para mañana.
1: Bueno.
0: Que la pases muy bien con toda tu familia. Y bueno, dale, y que
1: gracias,
0: sigan los éxitos, que sigan los éxitos.
1: Gracias.
0: Chao, querido. Chau,
1: un abrazo, chau. Hugo, para vos también, y bueno, que siga adelante con tu programa como siempre lo hace.
0: Bueno, gracias.
1: Invitando siempre a los colegas que vayan y bueno, y opinen de su trabajo, cómo están trabajando.
0: Exactamente.
1: Y eso es bueno, creo que son los únicos que hace eso acá.
0: Exactamente. Sí. Muchas gracias. Nos vemos. Chao, querido.
1: Dale, Huguito. Bueno, Dios te bendiga, Hugo.
0: Igualmente, felicidades. Chao.

0: Mierda, nos estamos yendo.
1: Las estrellas ya lo anuncian.
0: Llora la guitarra, este fue un éxito que no era mío. Este tema lo hacía Raúl Morales y yo lo llevé al disco haciéndole un homenaje a este gran músico que fue Raúl Morales. Cantando Miguel Gamarra, Emanuel Gómez,

¡Epa, mierda! El sábado cuando escuchaban eso, se armó una bailanta. Claro, hacía mucho que la gente grande, digamos, la que fue, no escuchaba estos temas, ¿no? Hicimos todos estos temas, lo que estaba en el disco, ¿no?

Uche tiempo. ¿Cuántos recuerdos? Bueno, se nos fue la hora volando, ¿no?

0: Vaya el saludo.
1: Muchas gracias, nos vemos el miércoles que viene. La verdad que se nos fue el tiempo. Una noche espectacular acá adentro, ¿no? No sé cómo está afuera, pero acá hay una calidez. Bueno, el miércoles de la semana que viene vamos a estar seguramente con músicos en vivo, así que como a mí me gusta, invitar a todos los músicos. Gracias, chao, chao.

0: las 22 horas y 14 minutos.
1: La temperatura,
2: 11 grados.
1: La humedad,
2: 76%.

0: che, vos sabés cómo es. Todo muy lindo, pero...
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1: Las 22 horas y 50 minutos.
0: La temperatura
2: 11 grados.
0: La humedad
2: 76%.
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este es un homenaje a las madres de Plaza de Mayo, a las abuelas de Plaza de Mayo y a la agrupación Hijos, que mantienen vigente una historia que no se va a olvidar.

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1: Las 23 horas y 12 minutos.
0: La temperatura
2: 11 grados.
0: La humedad
2: 76%.
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0: Un fuerte aplauso para Gustavo Santaolalla, que tiene mucho que ver con esto.
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1: Las 23 horas y 48 minutos.
0: La temperatura,
2: 11 grados.
0: La humedad,
2: 76%.
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1: Son las 0 horas y 13 minutos.
0: La temperatura
2: 9 grados.
0: La humedad
2: 87%.
3: Quiero contarle, mi hermano, un pedacito de la historia negra, de la historia nuestra, caballero. Y dice así.

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1: Son las 0 horas y 50 minutos.
0: La temperatura
2: 9 grados.
0: La humedad
2: 87%.

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1: Es la 1 de la madrugada y 12 minutos.
0: La temperatura
2: 11 grados.
0: La humedad
2: 76%.

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1: Es la 1:49 a.m.
0: La temperatura
2: 11 grados.
0: La humedad
2: 76%.

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1: Son las 2 de la madrugada y 13 minutos.
0: La temperatura
2: 9 grados.
0: La humedad
2: 81%.

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1: Son las 2 de la madrugada
2: y 49 minutos.
0: La temperatura
3: 9 grados.
0: La humedad
3: 81%.

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1: Son las 3 de la madrugada y 13 minutos.
0: La temperatura
2: 8 grados.
0: La humedad
2: 81%.

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2: Son las 3 de la madrugada y 48 minutos.
1: La temperatura
3: 8 grados.
1: La humedad
3: 81%.

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0: Son las 4 de la madrugada y 13 minutos.
1: La temperatura,
2: 8 grados.
1: La humedad,
2: 89%.
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1: Son las 4 de la madrugada y 49 minutos.
0: La temperatura,
2: 7 grados.
0: La humedad,
2: 93%.
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1: Son las 5 de la madrugada y 14 minutos.
0: La temperatura,
2: 9 grados.
0: La humedad,
2: 87%.

0: Y bueno, nos vamos al palo, ¿no? Fue una noche tremenda esta, loco. Mucho calor, mucho fuego acá adentro. Y nos vamos a ir con más fuego todavía. Se viene, y si hay garantías también, hociquito.
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0: Sí, claro, claro. ¿Dónde mierda se creen que están? ¿Qué se creen? ¿Que lo que hay es lo que está? Manga de inconsciente. Así que ustedes confían en sus zapatos. Bueno, malas noticias. Los pies a veces tienen ganas de que los rasquen. Y si no los rascas, te dejan a pata. ¿Pero quién? ¿Quién sabe dónde? ¿Vos sabés dónde duerme la fugaza? ¿Vos sabés dónde quedan los mejores besos que diste? ¿Vos sabés dónde el águila esconde el coñac? ¿Vos sabés dónde quedó el mantel de la mesa que nunca estuvo servida porque se te piantaron los mozos y te quedaste comiendo de parado las migas de las sobras de la vianda del olvido? ¡Ah, no sabés! ¿Vos sabés que la nariz queda arriba de la boca y al contrafrente está la nuca? Eso lo sabés. Y sabés que 2x3 hay que baldear el patio. Eso lo sabés. Pero no sabés nada más. Yo sí sé. ¿Sabés qué sé? Que nadie sabe dónde.
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2: Son las 5 de la madrugada y 51 minutos.
1: La temperatura,
3: 9 grados.
1: La humedad,
3: 87%.

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1: Son las 6 de la mañana y 14 minutos.
0: La temperatura
2: 8 grados.
0: La humedad
2: 87%.

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1: Son las 6 de la mañana y 49 minutos.
0: La temperatura,
2: 8 grados.
0: La humedad,
2: 87%.
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¿Y qué es lo que te importa en la mañana de este día, jueves 21 de mayo? ¿Qué sería lo que te importa para hacer en la jornada de hoy? ¿Qué es lo que te importa para esta última semana del mes de mayo? Estamos viviendo ya prácticamente la semana que viene, la última semana del mes de mayo. Estamos en la anteúltima semana. Después viene el 25, que es el lunes 25 de mayo, que es el día de la fiesta patria. Acá me está acoplando un poquito el retorno. Bueno, aquí estamos en la radio para compartir estas dos horitas, primeras horitas del día jueves en la 88.1, la primera del día del Radio Ciudad, el matutino. Ya está. Llegó Alina Menghini tempranito, no se sabía quién era, porque tenía capucha. De paso te digo, empezó a sacarse, no sabía cuántas camperas tenía. Empezó a sacarse, tenía capucha, tenía bufanda, tenía cuellito, es el mismo cuellito que tiene, uno igual, digamos, no el mismo, que tiene Francisco. Tanta ropa que uno se pone, ¿no? Tanta ropa. Bueno, es fresca la mañana, por eso. 7 grados la temperatura a esta hora de la mañana, según lo que me dice del teléfono. Según lo que dice el Servicio Meteorológico Nacional, a ver, vamos a actualizar los datos del tiempo, a ver qué dice el Servicio Meteorológico Nacional. En Reconquista, sí. 7 grados la temperatura a esta hora de la mañana, 5 grados 7 décimas la sensación térmica, parcialmente nublado, con neblinas. Y por supuesto, el pronóstico dice que vamos a tener, por ejemplo, para la máxima de hoy, 17 grados apenas. ¿Qué pasa? Algo me está... A ver, estoy sintiendo un poco de retorno medio fuertito. Bueno, ahí está, ahora sí. 17 grados la temperatura máxima para el día de hoy, jueves 21 de mayo. Estamos viviendo la semana de mayo, como te dije. En Reconquista, a esta hora de la mañana, también la humedad 88%, la presión de 1021 en hectopascales, viento del este a 12 kilómetros la hora, la visibilidad 10 kilómetros, hay neblinas matinales a esta hora de la mañana. Bueno, ¿qué es lo que te importa? ¿Qué es lo que te importa para esta mañana del día jueves? ¿Qué es lo que más te importa? Aquí nosotros estamos en la radio. Creo que lo que te importa es ganarte una linda merienda, una rica merienda para vos y alguien más, que vas a compartir en Break Panadería Café. 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Comunicate 573109 para compartir una merienda rica con alguien, y por supuesto no tenés que responder ni una pregunta, nada, solamente participar para ganarte la merienda. Mañana la sorteamos a la merienda, merienda de Break Panadería Café para vos aquí en el matutino. Bienvenidos a todos, está Francisco Reinoldi en los controles técnicos, musicalización puesta en el aire de este matutino. Pedro Flores quien les habla en la mañana de este jueves, la asistencia de Joana, ya está la gente de Chaque Tu Mañana, está Lina, está Diego, empiezan a hacer la producción de la radio. Yo, en cuanto a la producción, bueno, desde temprano y a la tarde, noche, empiezo ya a trabajar en lo que es la producción del programa. Sale a veces en forma espontánea esto. Sale lo que sale en forma espontánea. Y bueno, viene por supuesto con mucha fuerza, con muchas ganas, con mucho ánimo para compartir estas dos horas. Así que, ¿sabe lo que me gustaría escuchar algo a la mañana? Por ejemplo, escuchar algo de Amboé, esos bien frappé de Amboé. O de Qué Locura, por ejemplo, algo de Qué Locura también, por ejemplo, de Cordobés. Mirá cómo salió, mirá cómo se despertó, mirá cómo arrancó, mirá, ahí arrancó.

0: Así fue la presentación musical de Francisco Reinoldi para esta mañana del día jueves, con una temperatura de 7 grados 7 décimas en la ciudad de Reconquista, en Avellaneda, en toda la región, 5 grados 7 décimas la sensación térmica, presentada, ¿sabes por quién? 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El pronóstico de la semana dice que, como hoy jueves, estamos en la mínima de hoy. A esta hora de la mañana estamos en la mínima, 7 grados. La mínima de hoy, 7 grados. La máxima, 17 grados. Para el día viernes, ya viernes, golpeando las puertas del fin de semana el día viernes, golpeamos la puerta del fin de semana el día viernes, la mínima será de 6 grados, casi igual que el día de hoy. La mínima de 6 grados para el día viernes, 16 grados para la máxima. Y el sábado, ya en el fin de semana, 6 grados de temperatura mínima, 17 de máxima. El domingo, 9 grados de temperatura mínima, 19 de máxima. El lunes 25 de mayo, 12 grados de temperatura mínima, la máxima, 21 grados para el lunes, 21 grados la mínima para el lunes. Asciende la mínima y máxima para el martes también, que es laborable ya el día martes. 12 grados la temperatura mínima, 21 la máxima, y anuncian precipitaciones para el miércoles y jueves de la semana que viene. 13 grados de temperatura mínima, 23 de máxima, para el miércoles y jueves, la misma temperatura mínima y la misma máxima, pero con precipitaciones. Más abundantes precipitaciones para el día jueves que para el miércoles. Así que, bueno, vamos a terminar el mes, vamos a terminar la última semana del mes de mayo con algunas precipitaciones. Que ¿Hace cuánto que no llueve? ¿Hace dos semanas? Dos semanas aproximadamente que no llueve. Dos semanas aproximadamente que no llueve. 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La merienda de Break Panadería Café. Comunicate al 573109, mandá tu WhatsApp, mandá tu mensajito, no necesitas responder ninguna pregunta, nada, solamente participar y ganarte la merienda para ir a desayunar, para ir a tomarte una rica merienda cualquier día de la semana que vos elijas, sábado, el domingo o el lunes 25, no, porque está cerrado, de feriado el lunes 25. Te cuento, lo del acto del 25 de mayo en Reconquista va a ser mañana. ¿Y por qué mañana, si el 25 de mayo es feriado y se puede hacer el acto del 25 de mayo? ¿Por qué mañana? Acto oficial, digo, el acto que organiza la Municipalidad de Reconquista. Bien, le decía yo a Soria, que está en la parte del protocolo de la Municipalidad de Reconquista, el tema es que el acto del 25 de mayo se realiza mañana en Reconquista a partir de las 10 de la mañana en la Plaza Central, Plaza 25 de Mayo, porque el gobierno de la provincia de Santa Fe, a través del Ministerio de Educación, dispuso de que los alumnos no pueden o no deben participar en actos fuera del horario escolar, porque el seguro no le corre. Por ejemplo, el lunes 25 es feriado. Un docente con alumnos abanderados que van al acto, sufren un accidente o pasa algo fuera de lo común que afecta a la salud del alumno o del docente, el seguro no le cubre. El seguro que tienen los alumnos y los docentes por estar en horario escolar no les cubre. Y como la Municipalidad de Reconquista quiere hacer participar a todos los establecimientos educativos en el acto oficial por el 25 de mayo, por el Día de la Revolución, quiere que estén todos los abanderados de las distintas escuelas. Le decía yo, pero cada escuela tiene su acto. Las distintas escuelas tienen su acto el 25 de mayo. En cada escuela se celebra el 25 de mayo. Hacen un acto escolar para celebrar la fecha patria. Fácilmente se puede hacer desde la municipalidad el 25 de mayo a las 10 de la mañana sin alumnos, solamente con la participación de las autoridades y el pueblo que quiera ir, ¿no?, a la plaza y al acto. ¿Qué va a pasar el 9 de julio entonces? ¿Qué va a pasar el 9 de julio en Reconquista, que es el desfile? Generalmente se hace un desfile con instituciones educativas. ¿Qué va a pasar el 9 de julio entonces cuando se invite al desfile oficial de la fecha patria entonces? Vamos a ver qué es lo que pasa, qué se decide con respecto a esto. El año pasado ya se había establecido desde el Ministerio de Educación del Gobierno de la Provincia de Santa Fe que los alumnos no deben participar en acto y no deben salir de la escuela en horario escolar o el día que no tienen clase, que no les corresponde porque el seguro no le cubre. Así que bueno, vamos a ver qué es lo que pasa. Por lo pronto, te invito al acto de mañana, 10 de la mañana en la Plaza 25 de Mayo, Plaza Central de Reconquista, para el acto oficial de esta fecha patria que se celebra el día lunes. Tenemos fin de semana largo, entonces, empieza el sábado, domingo y lunes, fin de semana largo. El martes hay que volver a trabajar y a transitar la última semana del mes de mayo. En el ámbito deportivo tenemos Copa Sudamericana, tenemos Copa Libertadores. ¿Qué más tenemos? Esta noche se inicia la Liga Reconquistense también. En un ratito hablamos de lo que tiene que ver con el ámbito deportivo también. No tenemos nosotros todavía acá el gas natural. Sí, tenemos gas natural. Tenemos gas natural. No sé si hay subsidio, si corre el subsidio para el gas natural que se utiliza en forma domiciliaria aquí en Reconquista. Pero el Congreso de la Nación analiza quitar el subsidio que tiene el gas natural en los distintos lugares de la República Argentina. Ya vamos a ver de qué se trata esto. Marta, buen día, dice Marta. Participo por el premio, dice Marta. Ella es del barrio San Jerónimo. Participa entonces por el premio, Marta. Bienvenida, pasame los números de documento. Martita, que vas a participar. ¿Quién más tenemos? 573109 por la merienda de Break Panadería Café. 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Gracias, Marta. Marta ya está participando. 770, el número de Marta que participa ya por la merienda de Break Panadería Café. 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A ver los títulos deportivos. ¿Tenés algún título deportivo? Algo que diga... ¡Wow! Esto es así. 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Lo dice así, Francisco Reinoldi. Buen día.
1: Buen día, Pedro. Buen día a toda la audiencia. Bueno, el título podría ser 5 de 6 equipos argentinos están clasificados a la Copa Libertadores.
0: 5 de 6 clasificados.
1: En Libertadores.
0: En Libertadores.
1: Y en Sudamericana, déjame consultar, pero también hicieron buena actuación equipos argentinos en Sudamericana y podríamos estar hablando.
0: River tiene que ganar.
1: River ya está clasificado.
0: 11 puntos. 11 puntos. El primero del grupo H para River.
1: Bueno, y en Sudamericana... 2 de 5. Tigre está peleando en grupo A, está tercero, tiene pocos puntos, 2 ganados nomás. Barracas no le fue bien. Racing está peligrando su clasificación. San Lorenzo ya clasificado. Riestra tampoco le fue bien. Y River ya clasificado.
0: Muy bien. 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Aparte de hoy sesión el Consejo Municipal de Reconquista, ya te voy a contar en un ratito cuáles son los temas importantes que tiene el Consejo Municipal de Reconquista. Uno de los temas a analizar en el Consejo Municipal de Reconquista es el proyecto enviado por el Intendente de Reconquista al Consejo para que no se amplíe la cantidad de concejales. Recuerdan con la sanción de la nueva ley de municipios y comunas para la provincia de Santa Fe a través de la renovación de la Carta Magna de la Constitución de la provincia, hay una nueva ley orgánica de municipios y comunas. Y en este sentido, a Reconquista le tocaría tener 11 concejales. Pero el intendente mandó un proyecto para que se siga manteniendo la cantidad de 10 concejales. Esto significa tener 11 concejales, significa tener el presupuesto en el consejo para un concejal más y todos sus secretarios y seguidores. Mucha plata, ¿no? ¿Cuánto cuesta un concejal en Reconquista? 3 millones de pesos, no, mucho más. Mucho más cuesta un concejal en Reconquista. Pero son las reglas del juego de la democracia. Tenemos un poder ejecutivo, un poder legislativo y un poder judicial. Así que, y hay que mantenerlo. Hay que mantenerlo, poder ejecutivo, poder legislativo y judicial. Uno de los temas del Consejo Municipal, entonces, en Reconquista en el día de hoy, es este proyecto que envía el Ejecutivo Municipal para tener solamente 10 concejales, seguir solamente con 10 concejales en la ciudad de Reconquista. Bueno, acordate 573109 para participar por el desayuno de Break Panadería Café, que te lo regalamos mañana aquí en la radio. 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Bienvenida, Ana, querida. Ana dice, participo también por la merienda de Break Panadería Café. Bienvenida, Ana, a la radio, al matutino. Se levantaron temprano hoy, está bien, está lindo hoy. Se levantaron tempranito. ¿Cuántos grados de temperatura? Yo tengo la calefacción aquí en 24 grados. Enseguida, ya que se caliente un poquito del ambiente del estudio, amplio estudio. ¿Cuánto tiene este? ¿4x4 o 3x3? No, 4x4 tiene. Bien amplio el estudio de la radio y hay que calefaccionar este estudio, que durante toda la noche no hay nadie, cerradito, así que hay que calefaccionarlo y dejarlo a temperatura ambiente para que podamos trabajar bien aquí en este estudio. Y Francisco sigue allá del otro lado, todo encapuchado. Yo ya en cualquier momento empiezo a sacarme todo, porque ya está prácticamente lindo aquí. Vamos a empezar a bajar ya la temperatura. 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El desayuno, no te olvides, el desayuno 573109 para el desayuno de la radio, para el desayuno, no, el desayuno, la merienda, perdón, el desayuno lo quiero hacer yo en cualquier momento, a calentar el cafecito, a ponerle agua al cafecito caliente, y necesito unas medialunas de Brook Panadería Café. Así que en cualquier momento vamos a buscar algo, porque todavía hoy, la verdad, hoy no desayuné. Siempre salgo de casa, me tomo un yogurcito antes de salir, para después venir a la radio y tomar un café o algo calentito, o por ejemplo me tomo unos mates calentitos también, 3-4 matecitos calentitos para venir, y como alguna galletita, como algo, una tostadita con manteca. Hoy nada de nada, así que estoy famélico, estoy por el desayuno a esta hora de la mañana. ¿Y qué hora es ya en la República Argentina? 38 minutos pasaron de las 7 de la mañana en la República Argentina. ¿Día de qué? Día de que hoy, 21 de mayo, Día de la Diversidad Cultural para el Diálogo y el Desarrollo. Día de la Diversidad Cultural para el Diálogo y Desarrollo, Día Mundial de la Diversidad Cultural para el Diálogo y Desarrollo. Y también Día Internacional del Té. No, yo tomo café. Bueno, sí, también me gusta el té. Pero me gusta el té, por ejemplo, si es el té con saquitos o el té en saquitos, a la taza, ¿sabe cuántos saquitos le pongo yo? 3 saquitos le pongo. Más me gusta el té en hebras, porque tiene ese sabor a té, ese sabor rico a té. Y cuando yo le pongo los 3 saquitos de té a la taza, lo dejo que con agua caliente, lo dejo que se repose bien y toma el saborcito ese al té y el color del té, que tiene que tener. En cambio, si le pongo un solo sobrecito, un solo saquito de té a la taza, no toma el color. No me da. No me da el color y no me da el sabor tampoco. Entonces yo le pongo tres sobrecitos de té, tres saquitos de té a la taza. Y ahí sí, con el agua a 80 grados, le vuelco sobre los saquitos de té y ahí es cuando me queda el tecito. Con sabor a té, con olor a té y bien calentito. Día Internacional de Té. Además, en países como Chile, por ejemplo, una fecha histórica y muy importante, conocida como el Día de las Glorias en Chile. Día de las Glorias en Chile, entonces. Ahora vamos a ver por qué el Día de las Glorias en Chile. Así que bueno, a ver, vamos a buscar. Poneme un tema un poquitito, a ver, o poneme un poco de la tanda publicitaria. Vamos a buscar por qué se celebra el Día de la Gloria en Chile en el día de hoy. Sindicato de Obreros y Empleados, Aceiteros y Desmotadores del Departamento General Obligado y San Javier, hoy y en este momento, trabajando en las paritarias para lograr un nuevo aumento salarial para todo el sector aceitero y desmotadores. Sindicato de Aceiteros y Desmotadores, en Reconquista, siempre velando por el bienestar de sus afiliados. En la sede sindical de calle 9 de Julio del 33, ahí está Leandro Monzón, es secretario general del Sindicato Aceiteros y Desmotadores.
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3: 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Algo te van a... algo podés vender. Platita, dinero, billulla, dijo el chino. Fuimos una vez a comprar una botellita de vino cerca calle Bolívar. Calle Bolívar. Una compañera del grupo que vive por cerca de a dos cuadras del chino. Fuimos a comprar unas botellitas de vino porque nos habíamos olvidado de comprar. ¿Recibe tarjeta de débito? No. Billulla, platita, dinero, efectivo. El chinito. Antes no teníamos acá, ahora estamos copados por los chinos, que hay mercado de chino por todos lados. De todas maneras, yo igual no le tengo confianza, a esos mini mercados, supermercados de los chinos. La verdad te digo, no les tengo confianza. No, ellos abren, por ejemplo, todo el día. Trabajan todo el día, desde las 7 de la mañana hasta las 11 de la noche. No tienen reglamento comercial. Por ejemplo, a los empleados que tienen los supermercados chinos acá en Reconquista, no les pagan como corresponde. Me acuerdo si era... alguien me dijo alguna vez que estaban buscando empleados para trabajar. Pero era una miseria, por decirte, hoy por hoy, ¿cuánto está la hora de trabajo? ¿3.500, 4.000 pesos? La hora de trabajo, no, 5.000. 5.000 está la hora de trabajo, creo que está ahora. Bueno, el chino te ofrecía 1.500 pesos la hora de trabajo. Sí, así me contaron. Por eso, y además de eso, he visto algunos videos, por ejemplo, donde a las botellas de vino, de los vinos que nosotros le llamamos vinos caros, vinos buenos, ellos la destapan y le ponen vinos en damajuana y lo hacen un vino caro. Se toman el trabajo y después lo tapan bien y le ponen bien el sello de nuevo y hacen que el vino sea caro de nuevo. Así se hace la ganancia del chino. Lo cierto es que, bueno, aparte de eso, por ejemplo, ellos alquilan locales para hacer el supermercado y viven ahí en el mismo local. En un galponcito de atrás, ellos no tienen problemas y no necesitan una cocina, comedor, un living, una... están en Argentina. Viven ahí, un galpón, dejan una parte del galpón que alquilan para hacer el supermercado y en la parte de atrás lo dividen, o si tienen alguna divisoria o algo, ahí arman su casa ellos. Ahí viven los chinos. Así que bueno, igual yo no le tengo mucha, no sé si le hacen los controles, supongo que sí. Sí, hubo

0: hubo controles de asal, hubo controles de asal e incluso clausuraron algunos supermercados chinos en algunas oportunidades por productos vencidos. Yo no le tengo confianza a los chinos, la verdad. Bueno, lo cierto es que estamos hablando de los comercios chinos. ¿Qué más tengo para contarte? En la mañana, 7:48, ya en la República Argentina, H Servicios Informáticos. 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Decíamos que hoy es el Día de la Gloria en Chile. ¿Sabés? El Día de la Gloria en Chile porque es el Día de las Fuerzas Armadas. Día de las Glorias Navales, lo busqué en Google, por supuesto. Día de las Glorias Navales y el Día de la Gloria del Ejército. Ambas fechas fueron oficializadas juntas mediante la ley número 2977 en 1915. 21 de mayo conmemora el heroísmo de los marinos chilenos durante el combate naval de Iquique, ocurrido el 21 de mayo de 1879 en la Guerra del Pacífico. Ese día un capitán, bueno, ahí cuenta un poco lo que fue la historia de la naval. Y en cuanto al ejército, el ejército 19 de septiembre se celebra el 19 de septiembre como cierre de las fiestas patria. La fecha rinde homenaje a toda la gesta histórica del ejército de Chile desde el proceso de la independencia y es tradicionalmente famosa por albergar al gran parada militar en el Parque O'Higgins, en Santiago de Chile. Bueno, esto es 19 de septiembre, pero hoy es el Día de la Gloria Naval, entonces. Día de la Gloria Naval en Chile. Y el ejército chileno nació con la independencia de Chile, lograda por el general José Francisco de San Martín, argentino. Así que, bueno, ahí nace también el ejército de Chile. Perfecto, día entonces, Día Cultural del Diálogo y el Desarrollo, Día Mundial, perdón, de la Diversidad Cultural, del Diálogo y el Desarrollo, y Día Mundial, Día Internacional del Té. ¿Te gusta el té? ¿Te gusta el té, oh? ¿Te gusta el té? Bueno, si querés un tecito, una merienda, porque en Inglaterra, por ejemplo, la merienda se hace con el té. La costumbre inglesa es el té de la merienda, desde la reina hasta cualquier trabajador. El tecito de la hora de la tarde es importante para los ingleses. Acá en Argentina en algunos casos dice la merienda también se usa un tecito. Depende de lo que te gusta, depende del paladar que tengas. El tecito, el café con leche, también puede ser un café solo, o también puede ser en la merienda un cappuccino, o un submarino, por ejemplo, ahora en una merienda. 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Yo acostada y escucho la radio, dice Marta todavía. Muy bien, Martita. Y sí, ¿para qué te vas a levantar si no tenés nada que hacer a esta hora de la mañana? No tenés nada que hacer a esta hora de la mañana. Así que bueno, comunicate y participá. 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Hay una persona, ¿cómo se dice? Encadenada, ahí está. Hay una persona encadenada, un hombre encadenado, en las escalinatas de la Casa de la Gris, la Casa del Gobierno de la provincia de Santa Fe, haciendo reclamos, está en huelga de hambre este hombre, se puso ayer al mediodía también en el lugar una mesa donde todos los que quieran pueden hacer la firma, pueden estampar su firma para hacer un reclamo que tiene que ver con los cobros innecesarios y los aumentos que tiene el costo de la energía en la provincia de Santa Fe. No recuerdo bien el nombre, ahora lo voy a buscar, cómo se llama este muchacho, encadenado en la escalinata de la Casa Gris en Santa Fe, en huelga de hambre. Pasa la noche ahí, pasa la noche ahí también, con frío, está bien abrigado, pero bueno, vos imaginate que por más abrigo que tenga, pasar la noche a la intemperie. Luciano Rossi, gracias Fran. Luciano Rossi, encadenado en las escalinatas de la Casa Gris por reclamos por lo que se paga de energía eléctrica en la provincia de Santa Fe. Dice que es un costo muy elevado, que no está bien justificado lo que cobra la EPE en la facturación que envía no solamente a los domicilios particulares, sino también a las empresas, a los comercios, a las pymes. Luciano, entonces, encadenado en la escalinata de la Casa Gris por el costo de la empresa de la energía. Bueno, ¿qué más tenemos? ¿Qué más tenemos para contarte? Ya creo que pasamos la carpeta publicitaria completa, ¿no? Ya hemos transitado por todo. Ya hemos transitado por todo. 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Bien, bien, bien, vamos a tener que ir a la pausa de la emisora. Mientras tanto, comunicate con nosotros. 573109, para que te comuniques con nosotros. Gracias, Noemí. Buen día y bendiciones, dice Noemí Bénica. Estamos juntando para comprar una garrafa para nuestro comedor merendero, ya que sufrimos un robo y no podemos cocinar. ¿Para dónde fue esto? A ver, Vanessa. A ver si me pasás un número, Vanessa. Ahora charlamos con Vanessa. Calle 47, 1165. Pegado a la escuela 385, en una casa de dos pisos. Ahora te llamo, Vanessa. Ahora te llamo, Vanessa, y nos contás un poquito. Merendero, comedor, manos chiquitas, refugio invernal. Refugio invernal. Ahora, después de la pausa de la emisora, charlamos con Vanessa, le preguntamos a ver qué es lo que pasó. Dale, a ver si podemos conseguir una garrafa, ¿eh? Dale, hacemos la tanda rotativa, ya volvemos en un ratito.
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0: 8 de la mañana, 10 minutos ya en la República Argentina. Bueno, el merendero comedor refugio invernal, Manos Chiquitas, que le robaron la garrafa, dice, no tiene una garrafa para hacer la leche, la merienda para los chicos de barrio Malvinas y Villa Clelia. Compromiso, solidaridad y unión es el lema de este merendero que está ahí por calle 47 al 1165, pegadito a la escuela 385. Le robaron la garrafa, no tiene una garrafa para hacer la merienda de los chicos. Y bueno, a ver si podemos conseguir una garrafa, a través de este medio o a través de las redes sociales que manejamos. Alimentamos cuerpos, abrigamos corazones, construimos comunidad. Trabajo por nuestros niños con amor y esperanza. Un refugio de calidez en los días más fríos. Merendero, comedor, refugio invernal, Manos Chiquitas para chicos de barrio Malvina y Villa Clelia. Acá tenemos el alias si quieren colaborar, por ejemplo, con el merendero. El alias es así. alias.manos.chiquitas1. alias.manoschiquitas.1. El alias es alias.manos.chiquita1. Así sería el alias, entonces, para que puedas colaborar, si querés, con el merendero de este Manos Chiquitas del barrio Villa Clelia, ahí en calle 47. 8 de la mañana, 12 minutos ya en la República Argentina. Hoy te pedí algo de cuarteto, era de qué era, ¿de qué era que te pedí algo de cuarteto para?
1: ¡Dale!
0: Ahí está, mira, dale.

¡Claro que sí! A ver cómo gritan las solteras. ¿Natalia? ¿Natalia soltera? Bueno, dice Natalia Fernández. Buen día, qué lindo el programa. Los escucho porque me tuve que levantar, dice Natalia. Y sí, hay que levantarse. Arriba los corazones contentos, dijo Daniela. Arriba corazones contentos, dijo Daniela. ¿Qué será la vida de Daniela Pinto? ¿Qué será la vida de Daniela Pinto? Bueno, un saludo para Enzo Deán también. Saludos para Enzo, que está también con nosotros en la radio. Así que, bueno, participando también con nosotros aquí en la 88.1 Radio Ciudad, la primera del dial, pero la que más lejos llegas, ni el matutino que te ofrecemos aquí todos los días de lunes a viernes, de 7 de la mañana a las 9. ¿Vos sabés que todo el mundo coincide, Francisco? Todo el mundo coincide con esto. Así. Así de grande este. ¿Y eso? Así de grande es el de River anoche, dicen. Suena, suena, suena, suena. Nadie celebra cuando pierde amor. ¡Qué locura la mañana! ¡Qué locura!

0: Juan, pero a ver, esta es clave. Pasó cerca.
1: Pasó cerquita.
0: A ver esta. No, pasó muy cerca. Sí.
1: González tocando atrás para Paulo Díaz. Paulo Díaz que la cambia. Juanfer que intenta. Se abre Kendry. Juanfer en la individual. Quintero.

0: 8 de la mañana, ponelo de vuelta, 8 y 17 en la República Argentina, ponelo de vuelta, a ver, ponelo de vuelta.
1: González tocando atrás para Paulo Díaz que la cambia, Juanfer que intenta, se abre Kendry, Juanfer en la individual, Quintero, el arquero dio rebote, tiene el gol y está Pereira, ¡gol! ¡Gol! ¡De River! ¡Lo hizo Pereira! ¡Mucho de Juanfer Quintero! ¡Una patriada del 10! ¡Para que River no pierda un partido que lo tenía!
0: ¿A qué minuto? ¿A los cuántos minutos terminaba el partido, eh?
2: Nuevamente a los 93 minutos.
0: Por eso te dije, Francisco. Todo el mundo coincide en esto.
2: Sí.
0: ¿Cómo?
2: Qué ocote para
0: exacto. Hacer... Todo el mundo coincide en eso. Pero además de eso, ¿sabés cuáles son los comentarios?
2: Dice
0: que River tuvo que llamar al jardín de infante para... Tuvo que poner el jardín de infante para poder empatar el partido. Porque el resto, nada, ¿eh? Lo dijiste vos recién.
2: Qué bueno que el Chacho Cobed esté tomando los jóvenes y dándole lugar y rodaje, que le hace muy bien fogarse el mejor fútbol.
0: Lo dijiste recién, ¿eh? Sí. Y coinciden en las redes sociales, en los memes también, que Chacho tuvo que acudir al jardín de infante para poder empatar el partido. Ahí está, River empató, 11 puntos en el grupo H de la Sudamericana.
2: Más que clasificado. ¿Pudiste ver el partido completo?
0: Lo pude ver completo.
2: ¿El resultado se compara con el partido o no?
0: Sí.
2: ¿Así fue el partido?
0: Sí.
2: Ok.
0: Sí. Era para
2: no
0: mí.
2: Fue mayor...
0: River lo buscó mucho. No tenía... Lo que hacía... Mi señora no sabe nada de fútbol, apenas si sabe que fue gol y nada más, ¿viste? Y festeja, no es hincha de River, ella es hincha de Colón, por ejemplo, por decirte. Pero lo cierto es que decía anoche, River no tiene para comentar a alguien con quien comentar el partido.
2: Claro.
0: River, ni este equipo, ni el otro equipo de River, no tiene goleadores. El único que tenía que, o más o menos, porque no es un wow para decirte un goleador, era Driussi.
2: ¿Y está lesionado? Claro.
0: ¿Y está lesionado?
2: Claro.
0: Bueno, contame. 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Francisco Rinaldi.
2: Muy bien, vamos con el boletín deportivo, lo que tiene que ver con la apertura en la Liga Reconquistense de Fútbol, porque hoy empieza la fecha número 12 con el partido de las 22 horas. Román Fútbol Club va a recibir a Reconquista Club de Fútbol. Para mañana viernes hay dos partidos programados. Atlético y Tiro va a recibir a Campe y Villa desde las 22 horas también. Campeones Soccer va a recibir el día viernes 22 horas a Matienzo, el número 2 de la tabla de posiciones. A ver si puede seguir sumando y que no se le vaya el puntero en este caso.
0: Ahí lo bajamos nosotros.
2: Bueno, vamos a ver el día lunes con el análisis. El sábado.
0: El martes.
2: El día sábado, un partido. Chicago recibe a Defensores de la Costa desde las 16 horas. Lindo horario, con mucho solcito, para un buen fútbol. Para el día domingo, dos partidos. Racing Club de Reconquista recibe a Juventud de Malabrigo desde las 18 horas. Adelante va a recibir a Tigre el día domingo desde las 13 horas. Para el día lunes 25 de mayo, La Sarita recibe a Alumni desde las 18 horas. Y para finalizar la fecha número 12, juega el puntero de la tabla. Barrio Norte recibe a Platense por venir desde las 17 horas el día lunes.
0: ¿Cómo le dicen a Barrio Norte? ¿No tiene un...?
2: Si lo tiene, no lo sé.
0: ¿Un apodo?
2: Sé a que Platense la hinchada es la gloriosa.
0: El calamar, por ejemplo, le dicen a Platense, viste. Así que bueno.
2: Los punteros le dicen a Barrio Norte.
0: ¿Cómo?
2: Los punteros.
0: Puesteros.
2: Punteros.
0: A la miércoles el puntero.
2: Ah, no, si tiene sobrenombre no lo sé.
0: Bueno. ¿Lo bajamos el lunes?
2: ¿Son las cebollitas ustedes?
0: ¿El lunes lo bajamos?
2: Ajá.
0: ¿Al puntero?
2: Espero. Espero porque se está yendo.
0: El lunes lo bajamos al puntero. Listo. Aguante el calamar. Dale. ¿Cómo sigue?
2: Bueno, eso solamente de fútbol local. Uh-huh. No me pasaron lo de fútbol femenino. No pasaron todavía el programa. Ni tampoco la categoría promocional, que siempre la contamos aquí. Uh-huh. Pero si querés te cuento que hay de Copa Sudamericana en el equipo argentino.
0: ¿Vos no sabés cuándo jugás?
2: Sí se sabe, pero no tengo el cronograma de todos los partidos. Uh-huh. Sé que el domingo jugamos a las 15 horas en Club Banda Roja, en la categoría promocional.
0: ¿Dónde tiene la cancha Banda Roja?
2: Banda Roja tiene la cancha atrás del oratorio de Avellaneda. Ajá. Uh-huh. El camino que le sigue al puente...
0: Héroe de Malvina.
2: Héroe de Malvina.
0: Derecho, viejo.
2: Derecho, derecho.
0: Hasta allá. Detrás del oratorio. Hablo así porque estoy comiendo.
2: Muy bien.
0: Estoy desayunando. Por eso el espacio es tuyo.
2: Bueno, entonces vamos a ir con las Copas Sudamericanas y Libertadores con equipos argentinos involucrados. En este caso, Sudamericana. Racing va a jugar su clasificación hoy, 21 horas, contra Caracas Fútbol Club. Lo recibe desde Venezuela, este equipo, para llevar y poder clasificarse a octavos de final de la Sudamericana, ya que peligra su eliminación de su grupo. Y solamente es el equipo argentino que tiene competencia internacional hoy. Para Copa Libertadores juega el primer clasificado del grupo de Copa Libertadores, Independiente de Rivadavia. Tiene que ir a Venezuela a buscar un triunfo también, ¿por qué no?, contra Deportivo La Guaira desde las 19 horas y es solamente este equipo argentino que tiene competencia en Libertadores hoy, pero ya está clasificado, así que no tiene mucho por qué preocuparse en esta semana.
0: ¿Qué pasó con Estudiantes?
2: Al estudiante le tocó el partido de ayer y perdió 1-0 en Brasil, gol de Pedro a los 65, jugó contra Flamengo, y vamos a ver su grupo, a ver cómo está.
0: No pudo en Brasil Estudiantes.
2: No pudo en Brasil Estudiantes. Queda tercero con 6 puntos. Flamengo con 10. Independiente segundo con 7. Estudiantes con 6. A Estudiantes le resta un partido todavía.
0: Tiene posibilidades.
2: Tiene posibilidades, uh-huh, de mejor segundo clasificarse. Porque el próximo partido es contra el segundo. Ellos están tercero y juegan contra el segundo, que es Independiente de Medellín.
0: Perfecto.
2: Podría ahí tener una suerte.
0: Pero
2: no está cerrado nada. Más que los clasificados, que Independiente Rivadavia, Rosario Central, Corinthians, Cerro Porteño, Mirasol. Mirá Mirasol.
0: ¿Y Boca?
2: Ajá, nah, y Boca.
0: ¿Y ahí qué?
2: Boca...
0: Boca depende de Boca. Tiene que ganar.
2: No quiero opinar.
0: Pero tenés que... Es como periodista deportivo, tenés que saber. Hay que opinar.
2: Me acuerdo cuando se sorteó los bombos de la Libertadores, hablaban de un equipo fácil, de una pasada con los ojos cerrados.
0: ¿De un grupo?
2: El grupo D, estoy hablando del grupo de Boca, sí. Cruzeiro, Católica, Universidad Católica y Barcelona.
0: Y no es tan fácil.
2: Y no es tan
0: fácil. Al estar Cruzeiro ya no es tan fácil, ¿eh?
2: ¿Barcelona nos ganó?
0: Barcelona. Bueno. Ahí está entonces. ¿Qué va a hacer? Es fútbol.
2: Boca depende de Boca, aclarando. Tiene que jugar contra Universidad Católica. Tiene que ganar ese partido. Y podría estar hablando de octavos.
0: Gracias, Francisco. 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Bueno, y hablando de solidaridad, bueno, hay una señora que... espera que se me abra el teléfono, ahí está. Hay una señora que pide una ayudita. Es jubilada, tiene que hacerse prequirúrgicos, PAMI está cortado, le cobran como particular, 25 mil pesos necesita para este prequirúrgico, y el 26 tiene una tomografía computada. Los dos ojos, dice. Otros 25 mil pesos. Es decir, 50 mil pesos aproximadamente. Bueno, para quienes quieran colaborar, por ejemplo, en este caso, con esta señora jubilada, se llama Celia, el alias Celia. 958.tela.mp es Mercado Pago. Celia.958.tela.mercadopago.mp. Ahí está. Para los que quieran colaborar, para los que puedan colaborar, jubilado, el PAMI está cortado, no se sabe nada todavía del PAMI. Lo que sí se sabe, por ejemplo, es que la justicia en Córdoba determinó de que el PAMI tiene que devolverle, o el gobierno de la Nacional tiene que pagar las prestaciones, por ejemplo, en lo que tiene que ver, en lo que hace a la asistencia a personas con discapacidad. Esa sí es una buena noticia. Esa sí es una buena noticia. Bueno, sí, el PAMI tiene muchísimos problemas para los jubilados, así que tanto tiempo que se aportó, ¿no? Tanto tiempo que se aportó, muchísimo para los jubilados. ¿Qué más tenemos? Ahora te cuento algo más con respecto al merendero. 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A ver qué tenemos acá. Poneme un poquito de música un ratito. 7 grados, 7 décimas la temperatura, 7 grados la sensación térmica, para que te comuniques con nosotros. La temperatura, perdón. Estoy comunicándome para ver algo de lo que pasa con el merendero.

0: afuera.
1: Ahí estamos. 8 de la mañana, 22 minutos ya en la República Argentina, desayunando yo a esta hora de la mañana. La suerte que tengo, como no la tienen otros, ¿no? De poder tener un cafecito caliente, un mate cocido caliente, como no lo tienen algunos chicos, por ejemplo, a la tarde para tomarse algo calentito a través de en su casa o a través, en este caso, del merendero que Carlos está llevando adelante para chicos de barrio Isla Malvina y del barrio Villa Clelia. Carlos Gutiérrez, ¿cómo te va? Buen día.
2: Hola, ¿qué tal? Buen día, ¿cómo te va? Un gusto de saludarte a vos y a toda la audiencia que tenés ahí en la radio.
1: ¿Armaste un merendero dónde?
2: Mirá, nosotros estamos ubicados exactamente en la escuela secundaria 385 al lado. Uh-huh. O sea, más fácil imposible. De la escuela al lado estamos.
1: Pegadita a la escuela 385, a la Susana Maglione.
2: Claro, claro, sería calle 47 y calle Olesio. Olesio y 47.
1: Carlos, ¿desde cuándo está el merendero?
2: Y mirá, este proyecto está hace un mes que lo habilitamos, que largamos con este proyecto. Hace uh-huh. un mes.
1: Sacando de tu bolsillo primero.
2: Sí, y contamos con la ayuda de varios supermercados de acá de Reconquista. Bueno, el problema que surgió acá es que nos entraron por un balcón que tenemos arriba del predio, digamos, de la una casa grande.
1: ¿Es tu casa?
2: Y nos entraron y nos robaron la cocina y la garrafa. O sea que nos cortaron directamente nos cortaron las piernas porque no podemos cocinar más, no podemos hacer merienda, no podemos hacer nada.
1: Uh-huh. ¿Cuándo fue esto?
2: Así que, y esto ya pasó ahora hace 20 días, 20, 15 días que estamos dando vuelta, tratando de conseguir una garrafa y una cocina. Pero, que estamos pidiendo una cocina usada, claro, en cualquier estado, no hace falta que sea una cocina nueva.
1: Uh-huh. ¿Hiciste la denuncia, Carlos?
2: Mirá, sí, se llamó la policía, lo que nos dijeron, como son cosas que no tienen numeración, como una garrafa, una cocina, no tienen numeración, muchos artículos no nos dieron, digamos. Lo que sí nos dijeron que como al ser cosas pesadas, obviamente que fue gente de acá del mismo barrio nomás, digamos que... porque eso lo acarrean a la madrugada, ¿viste? Uh-huh. Y al ser cosas pesadas, hacen pocas cuadras para descartar todo, digamos.
1: ¿Y estaba tan fácil como para llevarse una cocina?
2: La verdad que no estaba fácil.
1: ¿Una garrafa? Sí, porque a mí no. Me robaron una garrafa.
2: La verdad que no estaba fácil porque yo abajo tengo un portón, porque eso era un garage, trabajaba como garage. Y tengo un portón levadizo. El portón levadizo tiene una tranca, es como un brazo, una tranca que se le pone. Así que se dieron el tiempo de sacar la tranca esa, levantar el portón y llevarse la cocina con la garrafa. Uh-huh. Y también me llevaron una olla pequeña de 50 litros, digamos que...
1: Tan que pequeña no es.
2: Hasta la olla también se llevaron, así que...
1: Tan pequeña no es la olla.
2: Y bueno, aparte de eso, bueno, se habló acá en la municipalidad de Reconquista, ni hablar de la... se habló con Katia Pasarino, se habló con Vallejo, se habló con Walter Creni, una burocracia, te tienen de un lado para el otro, un desastre total. A lo que yo voy por ahí en Reconquista te hablan, o cuando veo las noticias hablan de empatía, que la sociedad, pero escuchame, yo hace 2 meses estoy viendo una garrafa y una cocina usada, y no me pueden traer una cocina usada porque acá yo tengo herramientas, tengo soldadora eléctrica, autógena, herramientas que de última, si está en mal estado, yo se la puedo reparar. Uh-huh. Y bueno, estamos en la dulce espera a ver si alguien...
1: Por lo pronto, el merendero no funciona, entonces.
2: A ver si aparece algún donante que tenga buen corazón y que pueda traer una cocina, una garrafa, o que me pase la dirección, porque yo tengo un grupo de trabajo acá de 3 pibes que trabajan conmigo. Uh-huh. De última, paso yo y la retiramos, no hay problema.
1: ¿El merendero no está trabajando ahora, no está funcionando?
2: No, está totalmente cerrado. Lo tengo totalmente cerrado porque es un salón grande, amplio. Justamente ayer la escuela secundaria 385, trajeron bancos, sillas, porque ellos colaboran por ahí con bancos, sillas y todo, y vamos sumando cosas. Pero por el momento está cerrado. Inclusive estuve pensando muy seriamente, dentro de un mes, dos, si no tengo ninguna solución, en ponerlo directamente a alquilar al local, porque una que es pérdida de plata, de tiempo, y es un estrés terrible. Bueno, también tuve que andar con tratamiento psicológico.
1: Es tu propiedad, esa es tu propiedad, Carlos, ¿no es cierto?
2: Sí, esto es todo mío.
1: Bueno, entonces podés hacer lo que vos lo podés alquilar y está. ¿Dónde te tienen que pasar para hacer?
2: Mira, si Dios quiere y sale algún donante que tenga un buen corazón, que quiera acercar una garrafa, una cocina usada, alguna cocina vieja, que por ahí tengan en el patio de la casa. Yo estoy en calle 47-1165, de la escuela secundaria. Es muy fácil porque buscan, claro, buscan la escuela secundaria, al lado hay un terreno baldío, y ya al lado del terreno ya está mi casa, que es una casa de dos pisos.
1: Carlos Gutiérrez. Muy bien. Ahí está, entonces ojalá tenga suerte y bueno, pueda seguir con el merendero que empezaste.
2: Ojalá Dios quiera que sí, bueno, y te agradezco de todo corazón el espacio también que me brindás ahí para salir ahora al aire.
1: Sé una recomendación, si me aceptás una recomendación, buscalo por el sector privado. ¿Sabés por qué te digo? Porque tanto la municipalidad como el consejo ya tienen asistencia en sus propios merenderos, tienen los comedores comunitarios y trabajan con eso. Entonces, buscalo por el sector privado, buscalo más vale por el sector de la gente que quiere colaborar.

los propios merenderos, tienen los comedores comunitarios y trabajan con eso. Entonces, buscalo por el sector privado, buscalo más vale por el sector de la gente que quiere colaborar.

los propios merenderos, tienen los comedores comunitarios y trabajan con eso. Entonces, buscalo por el sector privado, buscalo más vale por el sector de la gente que quiere colaborar.

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2: Gracias, Francisco. Ni los goles de Boca lo pasás, así como estás pasando los goles de River. El gol de River del empate agónico hoy, ¿eh? Agónico con el gol de River de anoche. Ya estaba ahí, ya, bueno. Título de etapa del diario Clarín en el día de hoy. Quitan subsidios al gas en Buenos Aires y otras 14 provincias. El título de etapa del diario... Che, el Dibu salió campeón, no dijiste nada hoy del Dibu campeón, ¿eh? Buendía, el Dibu y quién más está en el Aston ahí que salieron campeones.
3: El DT, ex DT Unión.
2: Ah, también. Así que bueno, campeones en la Copa Europea. Bien, ahí estamos. Bullrich hizo su declaración de bienes y le envió a Adorni un mensaje para que presente también. Dice que va a presentar en junio recién la declaración de bienes. Están trabajando a destajo. Dice que están trabajando los contadores y los abogados de Adorni para presentar.
3: No tiene calculadora.
2: No, sí, le rompió la calculadora, por eso no presentan los bienes. 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

0: 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Está la policía en la escuela normal. Parece que le sacaron una pistola 9 milímetros a un alumno. ¡Epa! Esto es ahora. Así que esto me acaban de pasar. Está la policía en la escuela normal. Parece que le sacaron una pistola de 9 milímetros a un alumno.
1: Bueno. 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
0: En el matutino, por supuesto, como siempre, 8 de la mañana, 51 minutos ya en la República Argentina. Prácticamente estamos en la despedida de la mañana de este día jueves 21 de mayo. Linda mañana, ¿no? Linda mañana soleada, espectacular, con una temperatura de 7 grados 7 décimas. 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Luna Comercializadora de Créditos. ¿Nos vamos? Nos vamos 8 y 53 de la mañana. Nos reencontramos mañana viernes. 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Chau, chau. Buena jornada.

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buenos días, gente. ¿Cómo están? Comenzamos esta mañana de Ya que tu mañana, aquí por la 88.1 Radio Ciudad. Francisco Reinoldi en los controles, Diego Planicic quien te habla, Alina Menghini también, que por el momento no nos está acompañando porque, bueno, está haciendo parte de su trabajo también, que tiene que ver con la locución. En un rato nada más va a estar sumándose nuevamente a la mesa. ...9 grados la temperatura en la ciudad de Reconquista. 13 minutos pasaron ya de las 9. Bueno, la térmica un grado menos. Sensación térmica de 8 grados. Repasamos algunos números más. La humedad que acompaña es del 86%. La presión de 1022.8 hectopascales. El viento desde el este a 8 kilómetros la hora y la visibilidad es de 10 kilómetros a la distancia. Otra nube surcando el cielo y nada más. Por ahora, el sol se levanta victorioso sobre el Jaucanigas y esperamos todos, creo, que empiece a calentar lo antes posible en esta hermosa mañana de jueves.

Arrancamos esta mañana tempranito ya con información y aprovecho porque acaba de entrar este comunicado de la empresa provincial de la energía y amerita contarles porque, bueno, hubo cortes de energía. En principio, decían, informamos que hemos tenido un evento en media tensión en la ciudad de Reconquista que en breve estaremos informando con detalle. Y acaba de llegar ese detalle y dice, les informamos que ha salido de servicio un distribuidor de media tensión en la ciudad de Reconquista. La falla ya se ha localizado y para su reparación va a ser necesario sacar de servicio el distribuidor contiguo al mismo, por razones de seguridad eléctrica. La zona abarca

marcada por el corte. Está compuesto por los siguientes barrios. Y acá para la breja, porque te puede tocar a vos, ¿eh? La zona de Barrio Don Juan, Barrio Lanceros del Sauce, el Distrito Itec, Barrio Don Héctor, Viar, Belgrano, Vicentina y Barrio Center. Se estima que el servicio estaría normalizado para las 10:30 aproximadamente. Reitero los barrios: Don Juan, Lanceros del Sauce, Distrito Itec, Barrio Don Héctor, Viar, Belgrano, Vicentina y Center. Van a estar con interrupción del servicio hasta aproximadamente las 10:30 de esta mañana. Así que a tener paciencia, cualquier novedad estaremos actualizando, así informa la empresa provincial de la energía sobre un incidente de ahora, de último momento, que tiene que ver con la salida de servicio de un distribuidor de media tensión.

7 minutos ya de las 9. En un rato nada más vamos a estar transmitiendo. Seguramente se viene el sorteo de vales del mes de mayo del concurso del 39º concurso argentino de pesca del Surubí con devolución. Esto va a ser allí desde la sala de prensa del municipio. 9:30 está pactado el horario, así que atento que vamos a estar transmitiendo lo que de allí salga. Ya para las 10 de la mañana hay otra invitación de para la prensa allí en el mismo lugar. Tiene que ver con la presentación de la función especial del film Sequía en Buenos Aires y su estreno en Bafilma. Esto va a ocurrir, como decíamos, también allí en la sala de prensa del municipio.

Bien. Como arrancamos cada mañana con Alina, vamos a ir repasando algunas efemérides. Después estaremos recorriendo los principales títulos locales, provinciales, nacionales, seguramente también el deporte, como no puede faltar, allí va a estar de la mano de Francisco también. Bueno, tempranito, allá en el tiempo, año 1534, un día como hoy, el rey Carlos de España firma la capitulación de Toledo, por lo que se nombra a Pedro de Mendoza adelantado o comandante militar de la zona a conquistar, así se denominaba, en el sur de América, con potestad para fundar fortalezas y pueblos. Pedro de Mendoza funda el puerto de Nuestra Señora del Buen Aire, que fue el primer asentamiento del actual Buenos Aires, y se constituye en gobernador del Río de la Plata y Paraguay, región que originalmente se llamó Nueva Andalucía. En 1810, Cabildo Abierto, el virrey español Baltasar Hidalgo de Cisneros y La Torre convoca a un cabildo abierto de la ciudad de la Santísima Trinidad y Puerto de Buenos Aires a causa de las presiones de la Legión Infernal, grupo militar no profesional formado por vecinos y liderada por Domingo French y Antonio Luis Beruti. Así comenzó el proceso hacia la Revolución de Mayo en el entonces Virreinato del Río de la Plata. Año 1856, José Pablo Torcuato Batlle y Ordóñez, nace en Montevideo el periodista y político de este nombre, presidente de Uruguay en los periodos 1903-1907 y 1911-1915, líder del Partido Colorado, enfatizó bancos, estatizó bancos y servicios públicos, se lo considera la figura más gravitante de la historia política uruguaya, hasta el punto de que algunos sectores del Frente Amplio se definen como seguidores de Batlle y Ordóñez. Año 1903, Las Nereidas, se inaugura la fuente Las Nereidas de mármol de Carrara y obra de la artista tucumana Lola Mora en el Parque Colón, contiguo a la Casa Rosada. Esto fue en el año 1918, la escultura en 1903 fue inaugurada, en el año 1918, recapitulamos, la escultura fue trasladada a la Costanera Sur por considerarse que sus desnudos ofendían a la moral. Bueno, así pasaba. Pasaban cosas en la historia, ¿eh? Año 1904, un año después nada más de Las Nereidas, se funda en París la Federación Internacional de Asociaciones de Fútbol, la FIFA, cuyo primer presidente fue el francés Robert Guérin. La FIFA, cuya sede ahora está en la ciudad suiza de Zúrich, agrupa a las asociaciones y federaciones de fútbol de 211 países, 17 más que los afiliados a la Organización de las Naciones Unidas.

Año 1952, nace en la ciudad estadounidense de Chicago el actor, ex luchador de lucha libre y guardaespaldas Lawrence Thoreau, conocido más popularmente como Mr. T, por su papel como Mario Baracus en la serie de televisión The A-Team, o como se conoció aquí, Brigada A. Esto fue en el año entre el 1983 y el 87. Trabajó también en la película Rocky 3. Efeméride que tiene que ver con el fútbol. 1969. Estudiantes de La Plata gana su segunda Copa Libertadores de América consecutiva al vencer como local al Nacional de Montevideo por 2-0. Con goles de Flores y Conigliaro, el equipo dirigido por Osvaldo Zubeldía formó con Poletti, Malvernat, Aguirre, Suárez, Madero, Togneri, Ruzqui, Bilardo, Pachamé, Cogliaro, Flores y Verón. Mirá vos, Bilardo, el que todos conocemos, ¿no? Y Verón, el padre, bueno, el primer Bruja Verón, ¿no? Bicampeón de América allá en el año 69.

Año 2016. El delantero Diego Milito se despide del fútbol con la camiseta de Racing. El partido frente a Temperley, en el que marcó uno de los dos goles de la victoria de la Academia, cuyos hinchas lo ovacionaron por última vez como jugador del club, del que ahora es manager. Milito anotó 22 goles desde su regreso a la Academia en el año 2014. Hoy es el Día Internacional de la Diversidad Cultural. Este día fue declarado en el año 2001 por la Asamblea General de las Naciones Unidas para promover la comprensión del valor de la diversidad cultural con el fin de mejorar la convivencia de los pueblos. Y como última efeméride de esta mañana, año 1997, aparece el tercer disco, ahí estamos sonando, de Radiohead, OK Computer. Se lanza OK Computer, el tercer disco de Radiohead. El álbum de la banda británica acaparó críticas elogiosas que lo catalogan como uno de los mayores trabajos discográficos de la historia del rock. Llegó a ser número uno en Gran Bretaña y cimentó la fama de Radiohead a nivel mundial.

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0: Muy bien, vamos directamente a la sala de prensa del municipio. Se hace el sorteo de vales para la 39ª edición de la pesca del surubí.
1: Buenos días, gracias por estar presente. Vamos a hacer hoy el segundo sorteo de los vales de combustible, de 60 litros de combustible, para aquellos pescadores que ya han completado la inscripción para este año. Quiero decirle que por esos 60 litros, y de acuerdo a la cancha de pesca que estamos preparando, les va a alcanzar para el sorteo, perdón, para el torneo, para el concurso, porque veis, más o menos estaremos en 40, 45 kilómetros de extensión, y que es una de las ventajas que tiene este año el concurso, porque estamos cerca del puerto con la cancha de pesca, y que, bueno, logren esa posibilidad de hoy salir sorteados, ya les va a garantizar el combustible para ese día. Así que muchas gracias por estar presente y ayudarnos a difundir este acto.
2: Muchísimas gracias al señor Ernesto Cainelli. A continuación nos deja su mensaje el señor Intendente Municipal, doctor Amadeo Enrique Vallejos.
3: Muy buenos días, muchísimas gracias por la presencia de todos. Muy contentos de poder seguir con la organización en forma conjunta con toda la gente que hoy estamos conformando este desafío que tenemos. Y principalmente queríamos hacer una conferencia para agradecer a los sponsors que hoy ya confirmaron los distintos premios. Seguro que vamos a seguir dando después la noticia de otros premios, pero por lo menos hoy queríamos ya comunicar los premios confirmados. Ustedes ya fueron partícipes de los dos autos GAC de la concesionaria Benvenuti, la marca GAC, que son dos autos que realmente creemos muy, muy importantes. Estamos hablando de autos prácticamente de alta gama, no digo prácticamente, sino de alta gama, que para este tipo de concursos tenemos que vamos a poder estar a la altura de las circunstancias. También Casa Ferreira Náutica ya confirmó los cuatro motores Yamaha, donde también vamos a estar formando parte de las actividades allí en la náutica de Mariano Ferreira y su familia, donde cuatro motores Yamaha van a estar siendo ya presentados en los próximos días. Estamos hablando de un motor 90 HP 4 tiempo, dos motores 60 HP 4 tiempo y un motor 40 HP 4 tiempo, y también ya la confirmación de Náutica Daniela de las cuatro embarcaciones que el día 8 de junio se van a estar presentando en Náutica Daniela, allí cerca de la ruta 009, casi calle 83. Vamos a estar allí el día 8 de junio presentando las embarcaciones, y también Casa Ferreira ya confirmó la posibilidad de tener 22 motos Corvette 110 centímetros cúbicos que se están armando entre la liga de premiaciones, para que el primer premio por zona puedan ser 3 motos Corvette 110 centímetros cúbicos. Vamos a seguir dando a conocer las premiaciones a medida que vayamos conformando. Ayer ya definimos que se van a hacer entre 5 y 6 zonas. Fuimos a recorrer el día viernes las zonas de pesca, donde encontramos también la posibilidad de poder pescar sobre el Paraná, saliendo en lo que llamamos el Morera, el Tordillo, hasta la boca del Correntoso, donde hay una posibilidad de incrementar una zona más, por lo cual podríamos hacer 6 zonas si es que el río está crecido. Allí utilizando el interior de todo lo que es lo que se llama el moreiro, el calzoncillo, el tordillo, esa zona que si tenemos nivel de agua podríamos agregar, o 5 zonas si el río está por debajo de los 3 metros, donde también ahí podríamos aprovechar la cancha que se dio sobre el Paraná, saliendo desde el Bodeira hasta el Correntoso. Así que esto es un poco lo que se fue avanzando en este tiempo, y ya estamos armando la línea, como va a ir quedando conformada la línea de prevenciones, que lo vamos a ir dando a conocer a medida que podamos ya seguir confirmando el aporte de los sponsors. Así que el agradecimiento a Náutica Daniela, a la concesionaria Benvenuti, a Mariano Ferreira y su familia, que bueno, fuimos conformando esta posibilidad de que las empresas locales puedan aportar a nuestro concurso. Así que bueno, vamos a seguir trabajando y seguro que nos vamos a seguir viendo para ir comunicando. También aprovechar para aclarar un problemita que tuvimos en las modalidades de pago a través del Banco Macro. Ayer nos reunimos con la gente del Banco Macro, donde daban esta propuesta de hacer de 3 a 6 cuotas y meses a través de las distintas modalidades. Hoy ya se estaba resolviendo ese problema, donde tenemos algunos pescadores foráneos que intentaron inscribirse en esta modalidad y no lo pudieron hacer. Hoy estaría resuelto ese problema con la Casa del Banco, que también puso esta herramienta a disposición. Sí, bueno, muchísimas gracias y seguro que vamos a estar en contacto todo este tiempo. Gracias.
2: Agradecemos el mensaje del señor Intendente Municipal, doctor Amadeo Enrique Vallejos. A continuación, abrimos ronda de preguntas de la prensa. ¿Alguna duda?
4: Enrique, antes de ir al sorteo, la crisis de premio es hasta el décimo, al décimo quinto, eso por un lado, y por el otro, en función de la cantidad de premios, los flyers dicen 200 millones, pero creo que se va a superar ese monto.
3: Sí, tenemos en cuenta los valores de todo esto que confirmamos, estamos hablando ya de más de 300 millones de pesos, y la premiación queremos llegar del 1 al 15 por pieza mayor, del 1 al 15 por equipo, del primero al tercero por zona, y también premiar la categoría damas. Así que son bastantes premios. Hoy ya superamos los 300 millones de pesos, pero creemos que se van a seguir incrementando a medida que vayamos confirmando con los distintos sponsors las cosas que venimos proponiendo. Así que un poquito en ese valor estaríamos hoy.
4: Gracias.
2: ¿Alguna pregunta más?
5: Y atendiendo un poco, buen día a todos, atendiendo un poco el tema de los foráneos, nos gustaría conocer un poquito cómo está el tema de hospedaje y demás. Esa es la pregunta.
3: Hoy está Leo Rolón, que está coordinando esta área de turismo, pero bueno, ya un poquito se avanzó ayer en la reunión, si querés comentarle un poquito, Leo.
6: Sí, lo que nosotros estamos gestionando es, a medida que nos van pidiendo los alojamientos, y en base a las necesidades y las exigencias que tiene cada equipo o familia, porque también algunos vienen con familias, pero participan en equipos, entonces son 3 familias, y para ellos lo que te piden es que tratar de que estén o todos cerca o todos juntos. Algunos quieren hotel, otros quieren cabaña, algunos quieren departamento, etc. Entonces, en base a eso, lo que nosotros hacemos es pedirles que se comuniquen al teléfono institucional del turismo, que es el 3482-580850, y a partir de allí nosotros les ofrecemos todo el listado que tenemos, que incluso es parte de la base de datos también, que ya tenía el concurso del Surubí, más lo que nosotros tenemos desde el turismo, y bueno, hasta ahora ya hemos cerrado, justo hoy a la mañana estaba mirando eso, ya hemos cerrado 12 entre cabañas y departamentos que ya están ocupadas por equipos de afuera.
2: Muy bien, ¿alguna consulta más? Bueno, esta conferencia está siendo transmitida en vivo, directo por el canal de YouTube de la Municipalidad de Reconquista. Vamos a proceder a la realización del sorteo. En este momento, integrantes de la Comisión de la Asociación Civil Paraná Vivo dispone para realizar el sorteo de los vales de combustibles. Y recordamos que hay una promo válida hasta el 15 de junio, la tercera promo que se realiza, que consiste en la inscripción con un monto de 650 mil pesos de condiciones.

0: planchas y abonan el valor de 5. Pueden ser de diferentes peñas. Esta promoción es válida hasta el 15 de junio. Vamos a realizar el sorteo de los vales de combustibles. Son 5 vales de 60 litros cada uno. Y vamos a ir compartiendo los datos de los ganadores. Revolvemos entonces. Vamos con el primer vale. Ahí está. Mostramos. Muy bien, es la inscripción número 070. Y a continuación, Luis Parabano, está buscando la chica correspondiente, inscripción número 70, es el primer vale que resulta ganador. Ahí estamos, es el equipo número 70, Club Caza y Pesca Esperanza. Muy bien, ahí está. ¿Damos algún dato más? Recibimos de López Maximiliano, Esperanza, la localidad de Esperanza. Santa Fe, Club Caza y Pesca Esperanza. El primer vale ganador, 0.70 entonces. Son 5 en total. Vamos. Vamos con el segundo vale de 60 litros de combustible.
1: ¿Puedo reiterar, por favor?
0: Sí. Es el número 070. Reiteramos, López Maximiliano de la localidad de Esperanza. El equipo es el número 70, Club Caza y Pesca Esperanza. Ahí está entonces, están los datos del primer vale, vamos buscando, ¿eh? Muy bien. El número favorecido a continuación es el 072. 072. Ahí tenemos Parenti Néstor Fabián de Pergamino, el equipo Barrio Norte Pesca. Muy bien, ¿eh? Parenti Néstor Fabián de Pergamino. Número 072, revolvemos bien, revolvemos, revolvemos. Para el siguiente, es el tercer vale de 60 litros de este sorteo. Que busca incentivar también, ¿no? A los pescadores, a las inscripciones. El número es el 028. 028, tercer vale de 60 litros de combustible. Ahí buscamos 028, corresponde a el señor Álvarez y Luis Guillermo, Barrio Las Flores de Reconquista, Barra Pesquera, Manuel Ramírez. Muy bien, ¿eh? Álvarez, Guillermo, Barrio Las Flores, número 028. Revolvemos, revolvemos, vamos con el cuarto, cuarto vale de 60 litros de combustible.
2: A ver, escribano.
0: El número 102, 102. ¿Para dónde se irá este vale tan esperado, no? Son 60 litros de combustible. Bueno, 102. Núñez Rogelio de Colastiné, la Barra Pesquera Manuel Ramírez. 102. Muy bien, ahí está. Volvemos,
1: recordemos.
0: 58. 058. Con este vamos sacando entonces. 058. Este es el último. Último vale del sorteo en esta ocasión. 058. Spesot Ariel Hernán, zona rural Barros Paso Reconquista, Barrio Norte Pesca. Bueno, algunos tienen.

0: Mucha suerte, ahí estamos entonces, totalizamos entonces los ganadores de los 5 vales de 60 litros cada uno. En todo caso, ordenamos así y hacemos un rápido repaso, ¿les parece? De todas maneras, los datos los vamos a compartir, por supuesto, como corresponde en los sitios oficiales, ¿eh? Sí, por favor, vamos y ya vas, te vas ordenando el fichero. Bueno, bueno, el número 058, Spesot Ariel Hernán, zona rural Barros Pasos Reconquista, Barrio Norte Pesca, es el equipo. Inscripción 102-102, Núñez Rogelio, Colastiné. Esto es la barra pesquera Manuel Ramírez. La inscripción 028, Álvarez, Luis Guillermo, Barrio Las Flores Reconquista, barra pesquera Manuel Ramírez. Inscripción 072, Parenti, Néstor Fabián de Pergamino con la barra Norte Pesca. Y el último, inscripción 070. Para López Maximiliano, Esperanza Santa Fe, Club Casa y Pesca Esperanza. Muy bien, entonces, compartimos los datos de los ganadores de este sorteo de los vales de combustible, sorteo a cargo de los integrantes de la Comisión de la Asociación Civil Paraná Vivo. De esta manera, entonces, damos por finalizada esta conferencia, segundo sorteo de vales del concurso argentino de pesca del surubí con devolución.
1: Una cosita más
0: Sí.
1: antes de terminar, repetir un poquito los premios que nos están preguntando,
0: Bien.
1: bastante frecuente.
0: Vamos arriba.
1: Los premios confirmados, un auto GAC Enco 2.0 híbrido con 1.100 kilómetros de autonomía. Aportados por concesionaria Benvenuti. Otro premio confirmado es un auto GAC 1.5 Turbo, también por concesionaria Benvenuti. Cuatro motores Yamaha 1.90 HP, cuatro tiempos. Dos motores 60 HP 4 tiempos y un motor 40 HP 4 tiempos. Cuatro embarcaciones Elephant de Náutica Daniela, que van a estar conformando los equipos correspondientes con los motores correspondientes. La más grande, pues, una Elephant de 630, una de 620 y después siguen en escala para los motores correspondientes. Y 22 motos Corben, 110 centímetros cúbicos. Allí la premiación, inicialmente como primer premio de cada zona, que vamos a premiar hasta el tercero, van a ser tres motos para el primero de cada zona. También en la premiación para damas, también para quien sea electa embajadora, también una moto Corben, 110 centímetros cúbicos. Y estamos evaluando también por gente de medio ambiente, porque hay una propuesta para una institución, si se puede concretar lo de devolver los residuos, y allí estaríamos sorteando o una moto o un motor de lancha. Ahí estamos todavía terminando de evaluar si los sponsors se confirman. En el próximo sorteo ya vamos a estar dando a conocer también esa otra posibilidad. Pero estamos hablando ya hoy de más de 300 millones de pesos en premios. Así que bueno, agradecer nuevamente a los sponsors, a las empresas locales, a las marcas que hacen esta apuesta para ayudar a nuestro concurso argentino de pesca del surubí. Muchas gracias.
0: Muy bien, y para finalizar, reiteramos, o mejor dicho, hacemos hincapié en las formas de pago de esta promo que está vigente hasta el 15 de junio.
2: Bueno, ahí escuchábamos la palabra en última instancia del intendente de la ciudad de Reconquista recordando los premios que ya están confirmados para esta próxima edición, la número 39, del concurso de pesca del Surubí con devolución. Bueno, un montón de premios, como 22 motos 110, bueno, varios motores de lancha, autos. Bueno, impresionante esto que se viene en tema premiación. Bueno, vamos a la música. 9 grados la temperatura en la ciudad de Reconquista. Ahí está sonando la música de la pesca del concurso. Nosotros nos vamos a la música. Viene la pausa, viene la rotativa y ya entramos en la segunda hora de programa de Chaque tu Mañana.

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0: Invitamos a continuación al secretario de Cultura, licenciado Lucas Ferro, a dirigirse a los presentes.
1: ¿Qué tal? Muy buenos días. Muchísimas gracias, intendente, por acompañar estas iniciativas. No es un dato menor, un cineasta de Reconquista, como es Adrián Fabricí, está con esta película que tiene un recorrido, que tiene ya 10 años. Y sigue cosechando, porque el cine no es simplemente entretenimiento, el cine es identidad, el cine es memoria, y tener un realizador de Reconquista que cuenta lo que pasa en nuestro norte, lo que él quiere transmitir, no es un dato menor. Así que nos pareció muy interesante acompañarlo en este proceso, que ya Adrián va a contar de qué se trata, pero decirles que es muy bueno apoyar el cine en Reconquista, de una movida de cine muy interesante. El Teatro Español tiene el Cine Club, al cual acuden un montón de personas, hay un ciclo de cortos, nosotros en la Estudiantina Olímpica tenemos la disciplina audiovisual, que todos los años las escuelas participan, entonces queremos incentivar el cine porque es una herramienta de difusión, de entretenimiento, de memoria, de cultura. Así que simplemente eso. Felicitaciones, Adrián, y nos encanta seguir con vos este viaje.
0: Muy bien, muchas gracias, licenciado Lucas Ferro. Le damos la palabra a continuación a Adrián Fabricí.
2: Hola. Bueno, bienvenidos, gracias. Gracias, intendente, secretario, por el acompañamiento. No es la primera vez que la Municipalidad de Reconquista o Avellaneda nos acompaña en esta ocasión. La sequía, sobre todo, está clarísimo que fueron actores importantes para la producción y el desarrollo de la película hasta este punto. Yo, hace un tiempo, pensaba que ya la película quizás había cumplido su ciclo. Había estado durante la pandemia en Cinear Play, volver a estar, gustaría aclararlo también, además de la firma. Para esa instancia estuvo desde 2020 y era la única ventana que estaba disponible para ver la película. Luego, bueno, el contrato se venció, ahora está en gestión nuevamente. Y yo pensaba que el ciclo había quizás concluido hasta que empecé de nuevo con una producción y necesitaba volver a mostrar, digamos, mis antecedentes, que mi antecedente en este caso, lejos del penal, es sequía. bueno, y como son las cosas, supongo que alguna cuestión energética, se empezaron a conectar las cosas y de golpe una distribuidora de Buenos Aires, con la que tuve contacto fortuito, bueno, se interesó en una película, en darle nuevamente vida, dijo que es una película necesaria, que es una película que hay que mostrar. Tal es así que empezamos una campaña importante, digamos, de distribución en plataformas digitales, y bueno, se vio que el acceso que nos permite Bafilma generó esta cuestión ahora de poder hacer una muestra, una proyección privada de prensa, sobre todo, para promocionar. El destino final un poco de la película es terminar, como todos soñamos, en alguna plataforma de video demanda, sea un Netflix, un Movie, Flow. Flow es estar comprando actualmente muchas películas federales, películas rosarinas, de amigos de Córdoba también, y bueno, apuntamos un poco a eso. Entonces esta resignificación, esta circulación, digamos, de sequía nos llena a todos como de nuevas energías para poder, bueno, no solo hacer llegar sequía con el mensaje que tiene, digamos, el kit acá de la cuestión, en la película es violenta, fuerte, como es violento el sol y el norte acá, y como es violento el machismo también, y como es la cultura, digamos, de desprecio, del abandono, de la miseria, de cosas que están, pero que podemos generalmente mirar para otro lado, o no. Y bueno, en ese sentido, bueno, surge esta película, Y ahí queríamos invitar entonces a todos para poder discutir, ver cuestiones que están asociadas a todo esto que estoy hablando. Y bueno, es la oportunidad. Seguramente, bueno, como decía, la plataforma de FIMA va a estar a partir del 8 de junio, pero también estamos gestionando CINEAR, CINEAR Play y CINEAR TV. No sé cómo. Bueno, y seguramente también vamos a hacer alguna que otra proyección a lo largo del año, tanto en Conquista como en Avellaneda, para asistir a la sala de cine como corresponde. Así que, bueno, todo esto es muy importante para mí. Perdón, también quiero agradecer que no solo las municipalidades de Reconquista y Avellaneda ayudaron, sino también quiero reconocer a empresas locales, Centro de Cardiología Intervencionista, Puelpulqui SRL, Pisaipan, Hipropollos, Helados Polijú, que son todos colaboradores que confían en este proyecto y que, bueno, se materializan cosas que parecen por ahí mínimas, pero para uno que es un productor pobre, son muy significativas. Gracias a eso tenemos un banner, tenemos las postales para repartir como souvenir, si me permiten, la postal. Como toda postal, bueno, tiene los agradecimientos, la fecha de recuerdo, y acá tiene un QR en donde se puede ingresar al espacio, a la web de la distribuidora del Delirio Cine. Así que, bueno, quería...
1: Mira, Adrián, si querés, antes de continuar y que hable el intendente, vamos a mostrarle tu trabajo actual. Nos pareció importante, si bien esta película tiene un recorrido, Adrián estuvo vinculado a la municipalidad porque trabajó con todas las secretarías. Y su película nueva, el CEO de la municipalidad es parte, así que... hicieron cortes de calle, Adri también en la producción, así que queremos compartir con ustedes un poquito de las imágenes de la película que todavía no se estrenó, pero que es parte de que ya es parte de su preproducción. Es hermoso tu audio.
2: Bueno, como no tenía audio, pude contar un poco la película. Es una farsa, un falso documental, comedia, es ciencia ficción, es thriller, es sobre la desaparición de un personaje que tiene muchos motivos para que alguien conspire en contra de él, pero y si bien las causas atribuyen a fenómenos, a cosas más bien banales o de tipo criminales, en realidad tiene que ver con una desaparición, con una abducción extraterrestre. O sea que se basa en el absurdo. Y este personaje que estamos viendo acá, el protagonista, el protagonista se llama Guillermo Angulo, que es un investigador de lo paranormal, que está asociado primero a la conspiración y después, cuando queda libre, empieza a afirmarse sus teorías como la posibilidad de que este personaje, digamos, pudo haber sido.
1: El auto está buenísimo, no sé si lo sacaron, pero el auto está buenísimo. ¿Tenés, Cali, tres o cuatro fotitos para compartirles?
2: Bueno, está el Oli, todos lo conocen, a Oliver. Y mi panza también está. Bueno, ¿y estas fotos dónde salieron?
3: Yo le mando.
2: Bueno, ven, estas son escenas. Hay parafernalia de tipo... utilería de ciencia ficción también, van a haber platos voladores. Pero bueno, lejos de que sea simplemente un chiste, tiene un significado más bien de crítica social y de crítica también a los medios de comunicación. O sea que la farsa apunta un sentido directamente de reflexión.
1: Perfecto. Ahora sí, Lilita.
0: Bueno, muy bien, muchas gracias. Vamos a darle la palabra ahora al señor intendente, doctor Amadeo Enrique Vallejos.
1: Bueno, muy buenos días. Muchísimas gracias, Adrián. La verdad que para nosotros es un orgullo, yo digo,
4: Muchas gracias. Dice, nadie es profeta en su tierra, yo creo que acá rompemos esa lógica de arte, un profeta en su tierra, pero también fuera de Reconquista, porque también lo conocen fuera de Reconquista, así que nos haga parte de este sueño que él comparte hoy nuevamente con nosotros, es algo muy muy lindo. Queríamos estar, le decíamos a Luca cuando nos comentaba de la posibilidad, cuando estábamos en contacto con Adrián, por allí lo encontrábamos a Manucho, también se le ensancha la espalda por allí, tenemos que agrandarle las calles porque cuesta caminar, ¿vale? La verdad que es un orgullo de Reconquista, así que bueno, queríamos estar presentes, ponernos a disposición, sumar nuestro granito de arena, creo que a través de la difusión también de los distintos canales que tenemos desde la municipalidad, porque muchas veces se hacen cosas que vemos y que muchas veces la ciudadanía no alcanza a conocer en profundidad todas las cosas que se hacen en nuestra ciudad, así que humildemente también poner a disposición todo nuestro equipo de comunicación para que nuestra ciudadanía pueda también conocer estas actividades que tienen que ver con nosotros, que tienen que ver con nuestra historia, con nuestra cultura, con nuestras costumbres, con realidades que se viven en la vida cotidiana, si bien los tiempos han evolucionado, y por allí, no, pero siempre escuchamos noticias de problemas que surgen, de violencia y de cosas que están ahí y que son parte también de la vida cotidiana. Así que podamos tener esta posibilidad a través de alguien de Reconquista que pueda mostrar estas cosas y también hacerla trascender, no solamente en Buenos Aires, que va a ser este nuevo desafío, sino que seguramente a través de las redes sociales, a través de las distintas plataformas, también la posibilidad de mostrar el norte de Santa Fe al resto del mundo. Así que bueno, agradecerlo, felicitarlo nuevamente. Quería estar presente el 29 de mayo, ya no voy a poder estar. Lucas quedó comprometido en acompañar. Así que bueno, muchísimas gracias y ojalá que podamos seguir acompañando este camino de gente que se esfuerza, que trabaja con esa pasión que uno siente y con la dedicación para que estas cosas puedan ser realidad. Gracias, Adrián, a vos y a todo el equipo de gente que seguro te acompañó y te va a seguir acompañando. Muchas gracias.
0: Muchas gracias. Vamos a abrir una onda de preguntas, si las hubiere, entre los trabajadores de la prensa. Si no hubiere preguntas, queremos contarle además, de parte de Adrián Fabricín, que ha sido distinguido por el Consejo Municipal de Reconquista con una declaración de interés cultural y municipal en el día de hoy. Muy bien, de esta manera damos por finalizada esta conferencia de prensa, agradeciéndoles a todos su presencia. Muchas gracias, muy buenos días.
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1: ...34 minutos de las 10 de la mañana, 10 grados la temperatura en la ciudad de Reconquista, y a mi lado ya está Alina Menguini en la mesa. ¿Cómo le va?
2: ¿Cómo está el equipo? Diego Plenisic, ¿cómo está Fran Rainoldi? Todos, ¿eh? Bueno, estaba en la conferencia de prensa de que se llevó a cabo en sala de prensa del municipio de Reconquista, que tiene que ver con otra instancia de estos eventos que están relacionados directamente al concurso argentino de pesca del surubí, en esta oportunidad este sorteo de vales de combustible que incentiva a los que ya se han inscrito y también a los que están ahí todavía dudando, a ver, o pensando, inscríbanse cuanto antes, hay promociones y además participan las peñas de estos sorteos, de estos vales de combustible que vienen.
1: Escuchábamos,
2: pero muy bien.
1: Por supuesto, escuchábamos al intendente al final repasando un poco el listado de premios. Es tremendo la cantidad.
2: Impresionante. Para una economía actual, para un concurso de pesca grandísimo organizado por el municipio de Reconquista y por la Asociación Civil Paraná Vivo, que a diferencia de otros concursos, no llega ayuda ni provincial ni nacional. Acá hay que ser muy creativos para lograr tener muy buenos premios, para organizar tremendo evento. Como una de las novedades, este año se incorpora la figura de la embajadora, no reinas. Las chicas van a participar como embajadoras para van a intentar lograr ese anhelado puesto, que la función de la embajadora es estar presentes en las fiestas regionales, viajar y representar al evento, a Reconquista, pero además con el plus extra, no solo reciben regalitos, la embajadora seleccionada va a recibir una moto 110 0 kilómetro. Así que, bueno, me encanta. El
1: premio, está bien.
2: Muy bien.
1: Vale.
2: También están analizando, me llamó mucho la atención, me parece muy bien, esto de que las peñas que reúnan todos sus residuos, todo lo que han utilizado, lo lleven en una cajita, en una bolsa, la entreguen, también van a recibir un incentivo. Ya van a contar de qué se trata, pero está muy bueno eso, ¿eh? Basta de desperdicios en el río, las botellitas, las bolsas, juntan sus residuos, que es lo que deberían hacer, pero bueno, hay que incentivar para todas estas cosas.
1: Por supuesto, hay que seguir trabajando en educación, porque si paramos un poquito con eso, en algún momento de vuelta se
2: repercute en la salud de todos. Ya se están viendo, de acuerdo a los informes científicos, ya se están viendo los nanoplásticos presentes, ¿no? En animales, en seres humanos, así que tenemos que ser más cuidadosos con todos los residuos que vamos dejando de una tarde de pesca, de un paseo en lancha, del parque, la plaza, donde sea.
1: Bueno, muy bien.
2: ¿Cómo están ustedes?
1: Bien, perfecto. Sí,
2: en el Día Mundial del Té.
1: Día Mundial del Té. Mirá, lo charlábamos recién. Realmente hay que rendirle homenaje, ¿no? Porque es una buena compañía. Además del nosotros, a ver, nuestra infusión preferida, por supuesto, es el mate. Pero el té, hay lugares que religiosamente se toma un horario de cierto tipo.
2: Los chinos, los ingleses, claro. Son o'clock la hora del té. Sí,
1: 3 de la tarde creo que es.
2: Para los ingleses las 5 de la tarde y para los chinos, bueno, debe ser las 3. Pero, y no solamente Día Internacional del Té, una infusión que está reconocida a nivel mundial, después del agua es la que le sigue. La infusión preferida de.
1: Tiene mucha variedad aparte.
2: Así. Muchas variedades también. Y sigo algunas cuentas ahí y hay gente que nos comparte costumbres chinas, japonesas, gente que lo hace además hablando en castellano, así que mucho mejor todavía porque lo pueden expresar de mejor manera. La cuestión de ellos es la infusión tibia caliente. Uh-huh. Ellos arrancan el día desde hace más de 3.000 años con una infusión calentita.
1: Agua caliente incluso.
2: Agua caliente. Después vos con el tiempo, si querés, le pones el saquito o las hierbas, que las hebras de té que prefieras. Pero con una infusión calentita, un agua tibia ya, arrancando el día, tiene beneficios en el cuerpo muy importantes.
1: Sí, sí, sí.
2: Que no es lo mismo que el agua fría o natural, ¿eh? Tiene su distintivo. Bueno, ¿cómo estamos con...? ¿Querés contar algo del té también? ¿Querías agregar algo más?
1: Bueno, agregamos, ya que estamos. ¿Cómo surgió el té, no? Porque
2: claro,
1: algunos se preguntarán de dónde salió, dónde es, porque es como muy reconocido en Inglaterra y demás, pero bueno, el té nace en China, aparentemente. Cuenta la leyenda que en el año 2737 a.C., muy lejos en el tiempo, el emperador Shen Nung, que solo tomaba agua hervida por razones de salud, o agua tibia,
2: sí,
1: porque algunos recomiendan hacer hervir el agua, lo dejás ahí reposar, que baje un poco la temperatura y después te lo tomás, ¿no? Como agua tibia.
2: Claro.
1: Decía que se encontraba calentando un poco de este líquido debajo de un árbol, cuando de repente sopló una fuerte brisa y algunas hojas cayeron en el interior del recipiente con agua. Shen Nung quedó maravillado al ver cómo las hojas tenían el líquido, pero lo que más le agradó fue el exquisito sabor y aroma que le dio al agua. Así surgió el té. Nadie sabe a ciencia cierta si esta historia es fidedigna, pero lo que sí sabemos es que el té es una de las bebidas más sabrosas del mundo. A todas las personas les gusta por lo menos un tipo de té.
2: Así es. Se cultiva en más de 35 países. ¿Eh? Desde hace 5.000 años está presente en la vida de los seres humanos. Y recién en el 2019, la Asamblea General de las Naciones Unidas instauró oficialmente el Día Internacional del Té. A mí me encantan esas teteras de porcelana. Todo ese... toda esa ceremonia del té me encanta. Además, no es cuestión de uno por ahí se sienta, más agua caliente, un saquito. No, hay toda una ceremonia del té.
1: Hay...
2: que es lindo ver también cuando los que tienen la posibilidad de viajar a aquellos países.
1: Sí, hay una escena de la película Karate Kid, aquella de los años 80.
2: ¿La primera?
1: La primera, la segunda. La segunda creo que es cuando van a Okinawa. La segunda es... y el señor Miyagi con su persona, con su pareja y su amor, comparten la ceremonia del té, que es una declaración de amor.
2: Es una también, maravilla.
1: ¿No? Es un ritual, digamos, ¿no? Donde hacen girar las tazas, bueno, hacen toda una cosa ahí, que no era solo juntarse a tomar, ¿no?
2: Por eso te digo, digno de ver, ¿eh? En los recorridos turísticos también uno puede ver todo eso. Bueno, la planta se llama Camellia sinensis, la de la cual se produce el tradicional té que estamos invitados a tomar ahí con María Elena Walsh. Y hay una serie, El Mentalista, que nos encanta ver en casa, y el protagonista que investiga crímenes y más, él siempre que va a una escena del crimen y demás, entra a la casa, mira la cocina y ya se hace un té. Y se despliega su pensamiento investigador, ¿no? Pero siempre un té a mano. Bueno, también promociona, ¿no? A través de series muy vistas.
1: Claro. Bueno, vamos a dar una vuelta de página.
2: Sí, ¿cómo no?
1: Vamos a hablar de deporte y le vamos a dar lugar a Fran Reinoldi, que como siempre, toda la información ahí al toque.
3: Muy bien, vamos con primero los saludos a ustedes, a toda la audiencia, y vamos a ir con la fecha número 12 del torneo de apertura de la Liga Reconquistense de Fútbol.
2: Muy bien.
3: Que se programó y que ya empieza este día con un partido.
2: Mientras vos contás, yo estoy en el bar, porque tengo algo calentito, estoy en un bar de infusión caliente acá.
3: Muy bien.
2: Como el del fútbol, pero con infusión calentita, mirá.
3: Excelente, te vas a enterar entonces el cronograma de la fecha número 12 por aquí. Bueno, hoy un partido, 22 horas. Abrigarse bien,
2: sí,
3: porque Román Fútbol Club recibe a Reconquista Club de Fútbol en lo que tiene que ver con la primera división, 22 horas. Tercera división va a jugar antes, 20-30 horas. Para el día viernes, dos partidos programados. Atlético y Tiro va a recibir a Campe y Villa desde las 22 horas. Y el otro partido es que Campeones Soccer recibe a Matienzo desde las 22 horas. Para el día sábado, solo un partido. Chicago recibe a Defensores de la Costa desde las 16 horas. Lindo horario, lindo solcito, unos mates y buen fútbol. para el día domingo dos partidos. Racing Club de Reconquista va a jugar a las 14 horas contra Juventud de Malabrigo. Y el otro partido es Adelante versus Tigre desde las 13 horas. Lindo horario también, luego el almuerzo, la siesta y primeras horas el domingo. Para el día lunes, dos partidos. La Sarita recibe a Lumni desde las 18 horas. Y el otro partido, finalizando la fecha 12,

0: que iba a Brasil a jugar contra Santos de Neymar, donde el partido empataron 2-2. Goles de San Lorenzo lo hizo Derritis y Auzumendi. Para el 2-2, empate, le queda un partido y podría clasificarse a la Sudamericana. Otro partido fue el de River versus Bragantino, donde el equipo millonario lo empató a los 90 más 3, a lo último. Por vez consecutiva, River encuentra, en este caso el empate, pero lo anterior fue la victoria, a los últimos minutos del encuentro, en donde tenía que ver que Pereira, un joven del equipo millonario, hizo gol. Y hoy, hablando temprano con un compañero que es de River, me contó que muchos jugadores jóvenes, el Chacho Caudet le dio lugar a los chicos más jóvenes del club para tener rodaje, que ganen experiencias y que se fogueen del mejor fútbol de la Copa Sudamericana. Muy bien, equipos argentinos involucrados en la Copa Libertadores. Era Estudiantes de La Plata, le tocaba el día de ayer contra Flamengo en Brasil, lo cual perdió Estudiantes de La Plata por la mínima, por un gol de Pedro a los 65 minutos. Flamengo encontró la victoria de local. Otro equipo también era el de Lanús, que tenía que ir a Venezuela, Liga de Quito. En este caso también derrota para el equipo argentino, 2-0, goles de Peña y Cornejo.
1: Fútbol no falta, puede pasar cualquier cosa en el mundo, pero esto no para.
0: No para. Y hoy siguen los partidos, sí. Porque siguen las copas. Vamos a ver los partidos de hoy, Copa Sudamericana y equipos argentinos. Racing desde las 21 horas va a recibir a Caracas Fútbol Club. Solamente Racing juega Sudamericana. Y Copa Libertadores, ya está clasificado Independiente de Rivadavia, que le toca contra Deportivo La Guaira a las 19 horas. Pero Independiente de Rivadavia ya está clasificado, así que me parece que también van a jugar los chicos de reserva o más jóvenes para ganar experiencia y foguearse del mejor fútbol de la Libertadores.
1: Excelente. Bueno, tenemos un último repaso para hoy. Tenemos un partido hoy.
2: Universidad Católica, ¿comentaste?
0: Sí.
2: Ahí está. Bueno, me lo perdí.
1: Bueno, no era para resaltar y yo ya voy viendo acá, también me voy organizando.
2: Muy bien.
0: También comentar lo de Dibu Martínez saliendo campeón de la UEFA,
1: sí,
0: Europa League.
1: Sí, los villanos.
0: Exactamente.
1: El Aston Villa.
0: Exactamente, el Aston Villa, estamos hablando precisamente, goleó 3-0 en la final.
1: ¡Qué bar!
0: Al Friburgo, goles de Tielemans, Buendía y Roger. Impresionante. Hace 44 años el Aston Villa no buscaba la, no conseguía la gloria.
1: Con razón lloraban desconsolados.
0: En la Europa
1: Nunca
0: League.
1: Mejor puesto ese apellido, ¿eh? Buen día.
0: Buen día.
1: Qué lindo.
0: Excelente día.
1: ¡Qué bueno!
0: Así que felicitaciones para nuestro arquero de la selección, que de hecho tuvo una molestia en un dedo de su mano, lo cual es súper importante.
1: ¿Un dedo quebrado? ¿Puede ser?
0: Sí, exactamente. Dice que él tenía golpeado de entrenamientos y partidos. De igual forma se atrevió a jugar. En el partido se golpeó más. Intensificó esa rotura de dedo que hoy conocemos en las páginas. Lo cierto es que busqué y 2-3 semanas va a tardar en estar al 100%. Tampoco es mucho. Pero lo cierto es que, bueno, podríamos hablar de una baja más para Scaloni. Pero esta es más leve. No es un desgarro, una ruptura de algo. Así que pronta recuperación para el arquero de la selección argentina y felicitaciones por este título.
1: Vamos, Dibu, vamos. Sí, me estoy viendo en la portada del sitio Reconquista hoy, en la foto durante el sorteo de los vales de combustible. Yo miraba esos vales, qué lindo, ¿eh? Qué lindo, qué bien que me vendría.
2: Pero son para el ancho.
1: Son igual, para los que se... Bueno, inscribite, Aline, participá. ¿Qué va a hacer? Bueno, vamos a la pausa musical, pero antes entendemos por la crónica de la noticia que ya está solucionado el corte de energía eléctrica en barrios de Reconquista.
2: Hasta las 10:30 estaba previsto.
1: Estaba previsto, al menos. Si siguen con algún problema, nos avisan los oyentes al 560149. Bueno, hubo problemas con un distribuidor de

0: Media tensión en Reconquista, por lo que a las 9:04 quedaron sin servicio de energía eléctrica estos barrios y desde la EPE explicaron que la falla ya se encuentra localizada, solucionada. Hubo que hacer tareas de reparación, fue necesario sacar de servicio el distribuidor contiguo al mismo por estrictas razones de seguridad eléctrica. Y los barrios que fueron afectados son Don Juan, Lanceros del Sauce, Distrito Ité, Don Héctor, Viar Belgrano, Vicentina y Center. De acuerdo a la crónica, debería estar normalizado el servicio en estos barrios. Bueno, hoy está sesionando el Consejo Deliberante.
1: También, sí.
0: Y uno de los títulos tiene que ver con un concejal más, un concejal menos, nos quedamos con los que tenemos. Hay una polémica con
1: eso. Sí. Bueno. ¿Quién se opone?
0: La gran mayoría.
1: ¿Ah, sí?
0: Los políticos creo que no, pero ¿necesitamos un concejal más en Reconquista y uno más en Avellaneda?
1: No sé.
0: ¿Un sueldo más? Preguntas, ¿no? Preguntas que quedan en el aire. ¿O necesitamos que de lunes a viernes salgan más a los barrios y puedan ver las realidades y así armar los proyectos con un poco más de cercanía con los vecinos? Pero son preguntas que me hago. Siempre es lindo poder intercambiar opiniones, con todo el respeto, pensando en lo mejor para la ciudad, todos podemos tener nuestros puntos de vista y charlarlos también. ¿Por qué no? Podés enviar tu mensajito al 560149. Estamos a las... Vamos al Consejo Deliberante unos minutos, están sesionando.
2: Yo había asignado el archivo porque no estoy de acuerdo con este proyecto. Sí estoy de acuerdo con que venga el secretario de Control Público y le saque las dudas al concejal autor del proyecto. Yo quiero que también veamos en la página municipal, cuando yo me voy a ver los antecedentes, que justamente está cargado por Control Público, cuando vamos a la información general de la página oficial de la Municipalidad de Reconquista, tenemos los antecedentes de todos los siniestros 2021, 2022, 2023, 2024 y 2025. Si nosotros vemos en el 2021, fallecidos en la ciudad de Reconquista, 12. 2022, 10. 2023, 8. 2024, 3. 2025, 2 fallecidos. Yo considero que hoy la ordenanza está bien y como se la está aplicando es como corresponde. Cuando vemos estas estadísticas, si yo voy por un proyecto que retrocede las políticas que se están llevando adelante para reducir los fallecimientos por causas viales en la ciudad de Reconquista, yo no voy por una ordenanza así. Yo, la que tenemos, hay que mejorarla. Tiene que llegar a cero fallecidos. Hoy tenemos 2. En el 2021 teníamos 12. Terminamos el 2021 con 12. Entonces, hoy las políticas que se están llevando adelante con la ordenanza que tenemos, considero que está bien. Gracias, presidente.
3: Gracias, concejal Arzamendi. Tiene la palabra concejal Bailat.
4: Me parece excelente, las políticas son un conjunto de políticas, no es solamente por unidad.
1: Bien, bueno, ahí la palabra de la concejal Arzamendi, justamente hablando de temas viales, ¿no? Temas de seguridad vial, sí. Accidentes, datos, bueno, trabajar sobre esa ordenanza, decía yo, ¿no? Ya que está, y hacerla cumplir, básicamente, como tantas que hay, hacerlas cumplir, porque por ahí se presentan proyectos, quieren más ordenanzas, pero hay un montón que ya están y hay que hacerlas cumplir. Así que bueno, eso por un lado.
0: A lo sumo alguna modificación, si es que...
1: Exacto.
0: Se está necesitando.
1: Trabajar sobre eso, en todo caso.
0: Bueno, vamos, ¿qué hora es? Vamos con dos o tres de los temas, sí, de todo el temario del día que consideramos nosotros más, porque hay contestaciones de minutas, solicitud de contestaciones. Por ejemplo, están pidiendo el acondicionamiento y puesta en valor de la plazoleta de Barrio Asunción, por ejemplo. También tenemos en cuanto a obras, solicitan control, reparación, reposición de farolas en el sector en Barrio Belgrano. También reponer luminarias y sostén sobre calle 44 desde 89 hasta calle 97. Esto es barrio Nazaret.
1: También tenemos esto que tiene que ver con adultos mayores, ¿no? Un requerimiento de priorizar la atención personalizada para adultos mayores en las oficinas de la EPE. También al Ministerio de Salud solicitando informe sobre implementación del nuevo programa provincial de medicamentos. Esto que hablábamos a principio de semana, ¿no? Sobre la cuestión logística de toda esa compra de medicamentos que hizo la provincia y que ya se estaba distribuyendo a toda a todos los efectores de salud de la provincia.
0: Bueno, en cuanto a las oficinas comerciales de la Empresa Provincial de la Energía, que funciona en calle Ludueña, en una época, durante bastante tiempo, había una fila exclusiva para embarazadas, para adultos mayores y para personas con discapacidad, porque a veces se hacen esas filas largas, sobre todo los días que hay que hacer la actualización de la factura, y no podemos tener a las embarazadas, a los adultos mayores, a las personas con discapacidad 100 metros haciendo cola. Así que eso debería continuar, un carril, una fila exclusivamente para la atención en estos casos.
1: Una de las últimas que se presenta en el temario, ¿no?, en la orden del día, es la solicitud de declaración de interés municipal al 15º Juego Argentinos y 11º Latinoamericano para deportistas trasplantados. Esto tiene que ver también seguramente con lo que organiza la Asociación Trascender, ¿no?, que es esta corrida que se va a realizar de 10K y 4K, me parece, aquí en la zona del Handicap 4, en la zona de Rossi, ahora ahí para el 7-8 de junio, si mal no recuerdo. Vamos a estar repasando sobre eso y seguramente haciendo alguna nota aquí en estudio sobre esa corrida que tiene un tinte bastante importante.
0: Muy bien, son algunos de los temas, ¿eh? Las 10 de la mañana, 57 minutos, estamos en Radio Ciudad 88.1 de tu dial, pegaditos aquí al anfiteatro, en Complejo La Estación, junto a vos, la radio de todos, la radio de Reconquista.

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2: Se da la hora.
3: Las 11 de la mañana y 12 minutos.
2: La temperatura,
4: 13 grados.
2: La humedad,
4: 67%.
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0: Ya estamos en la nueva hora, las 11:19. Esto es Radio Ciudad en el 88.1 de tu dial. Día jueves 21 de mayo, se viene un fin de semana largo, se viene el 25 de mayo, el día lunes.
1: ¿Comemos locro de vuelta o cómo es la historia?
0: Y
1: ¿cómo es la historia en todos los sentidos?
0: Un deseo en voz alta, ¿eh? Tengo ganas de comer unas ricas empanadas patrióticas.
1: Sí, vos sabés que
0: y unos pastelitos,
1: sí,
0: y todo así en ese orden.
1: Sí.
0: Bueno,
1: yo tengo un poquito
0: de
1: locro
0: guardado. Déjame
1: la manzanilla
0: cerca, ¿eh?
1: Yo tengo un poquito de locro guardado todavía de la última,
0: ¿sí?
1: Vez. Sí, sí, lo tengo guardadito ahí.
0: Bueno, en casa no queda nada guardado. No hay posibilidad de que quede nada.
1: Bueno, 12 grados 8 la temperatura en la ciudad de Reconquista. Bueno, a ver, antes que se haga más tarde, el calendario impositivo para este jueves 21 tiene que ver con, bueno, los impuestos que van a estar venciendo hoy. A ver, cuota 3 del impuesto inmobiliario rural, dígitos 6 y 7. Tengan en cuenta el horario de atención por la mañana en las cajas municipales y Santa Fe Servicios de lunes a viernes de 7:15 a 12:15. Bueno, la Dirección General de Rentas, dependiente de la Secretaría de Desarrollo Económico, informa que los pagos deben realizarse en las cajas habilitadas del municipio, entidades bancarias y a través de los canales electrónicos disponibles, lo que permite cumplir con la obligación de manera ágil y segura. No se olviden, cuota 3 del impuesto inmobiliario rural, dígitos 6 y 7.
0: Muy bien. Bueno, uno de los títulos que recorren los portales locales tiene que ver con el protocolo de seguridad que se activó nuevamente, esta vez en la escuela normal, la escuela ESO número 203, en el día de hoy, se activó el protocolo ante la presunta presencia de un arma de fuego dentro de la institución. Según trascendió, una alumna escuchó que un compañero tendría un arma, situación que fue rápidamente comunicada a las autoridades del establecimiento. Luego de esta situación y por precaución, les retiraron los celulares a los alumnos mientras se llevaban adelante las actuaciones correspondientes. Desde la escuela emitieron un comunicado dirigido a los padres, donde informaron que la situación se encuentra controlada y que se actuó siguiendo los protocolos correspondientes. Dígame, ¿los alumnos están en clase con los celulares?
1: Aparentemente.
0: Pero no. Una cosa y otra cosa es otra cosa, dicen. Pero me quedé también pensando, ¿por qué ingresan al aula con celulares? Lo de la cajita con los celulares adentro y cuando salen se los entregan.
1: Bueno, son decisiones. Por otra parte, te pueden decir que es propiedad privada, es de ellos, pero por otro lado, si hay una regla que cumplir, hay que cumplirla.
0: Sí, con esa propiedad privada vamos con la PlayStation, vamos con un montón de cosas, sí, a la escuela. Sí,
1: claro.
0: Y está bien que compartamos que pensemos distinto. Para mí, a la vieja usanza, ¿eh? Al aula a estudiar. Si no, me voy con distintos jueguitos, total es propiedad privada, me parece, por un lado. Por otro lado, ¿qué pensás? ¿Hizo bien la escuela? Porque fue una alerta de una alumna que
1: no,
0: escuchó...
1: Claro, es un protocolo.
0: Claro.
1: Se tiene que activar ante un caso de posible atentado.
0: Exactamente. Es preferible que no pase nada y dar claro. Aviso y se active el protocolo a que haya un desenlace como ya sabemos que ha sucedido. Uh-huh. Bueno, otro de los temas... El reclamo a nivel nacional de los distintos sectores de salud, que cada vez va con más fuerza el reclamo desde las distintas reparticiones de salud, sean privados, públicos. Tal es el reclamo y las marchas masivas que esto ya lleva a el resto del mundo. Por más que nuestro presidente viaje al exterior y diga que todo está bien, estas voces se están haciendo oír. Sumado a que Argentina salió de la Organización Mundial de la Salud, no porque los ciudadanos querramos, sino por una decisión unilateral, se suma esto de Euronews, un portal muy prestigioso en Europa, que está dando cuenta sobre los reclamos en salud que se están haciendo cada vez con más asiduidad y más masivos.
1: Muy bien.
0: Me queda una más, pero contate una y yo comparto esta
1: para. Me volvía para el municipio, sí. Yo con información que tiene que ver con los controles que avanzan y con intimaciones por lotes baldíos en el estado de abandono, que ese es otro problema también, ¿no? Se está hablando que hay ya contagios de leptospirosis en Reconquista. Así que tener baldíos con pastos altos, con basura, con escombros y demás, estamos generando un espacio ideal, ¿no?, para que proliferen estos roedores. Entonces, a tener cuidado con eso. Así que está el municipio trabajando en eso. Se detectaron terrenos sin mantenimiento en distintos barrios de la ciudad y podrían avanzar sanciones y pedidos de allanamiento si no se realizan las tareas correspondientes. El Departamento de Inspección General continúa con los relevamientos en distintos sectores de la ciudad a partir de denuncias y tareas de control, detectando numerosos lotes baldíos privados con malezas y falta de higiene adecuada, los cuales fueron emplazados para realizar tareas de limpieza. En los casos relevados, las autoridades informaron que existen propiedades donde no se pudo ubicar al titular registral o no se registraron comparecencias, o sea, se les dio aviso y nunca aparecieron, ¿no? Lo que podría derivar en solicitudes de allanamiento judicial si no se efectúan los trabajos de mantenimiento correspondientes. Entre los inmuebles mencionados se encuentran en barrio Carmen Luisa, calle 91 al 299, en loteo Las Lilas, calle 47, esquina calle 52, barrio Norte, Colón al 1027, en Las Lilas nuevamente, calle 45, entre 58 y 60, lado sur, uh-huh. Y en Las Lilas, calle 60, número 2241. El marco legal y las sanciones previstas, bueno, desde el municipio recordaron que en estos casos se encuadran en la ordenanza 4909/03 y su modificatoria 9148, Código Municipal de Faltas. Bueno, esto, algunos datos más que tienen que ver con lo legal, el marco legal, pero lo cierto es que hay lotes, hay terrenos baldíos que están abandonados prácticamente, con pastos altos, con escombros, con falta de higiene, y eso hay que regularizarlo.
0: No solamente se trata de una cuestión visual estética, sino que estamos hablando de salud. Volvemos a insistir con el tema de las alimañas, las malezas altas, donde también se meten los animales, pero también se puede meter cualquiera, arrojar cosas. Ya sabemos, ¿no? Lo que ya todos sabemos. Bueno, estamos a las 11 y 27. ¿Lluvias para estas próximas horas? No tenemos nada.
1: No, nos esperan lluvias hasta por lo menos mediados de la semana que viene.
0: Mediados. Sí. O sea que vamos a tener un lunes feriado patriótico.
1: Días como estos.
0: Abrigaditos, ¿no?, hasta tarde.
1: Con algunas nubes, sol, nubladito por allí. Veremos.
0: Sí. Es así. Vamos a actualizarles en unos minutos nuevamente. Aquí estamos, Chaquetú mañana. Bueno, los reclamos están a la orden del día, pero esto me parece un dato curioso porque hay lugares, hay eventos o sitios en los que nunca escuché que haya un reclamo, y menos por dinero. Se está jugando el torneo de tenis Roland Garros, que es prestigiosísimo, hay mucho dinero en juego para los participantes, la gente que asiste a este gran slam, como a otros, hay que tener un dinero ahí para poder ingresar la entrada, lo que significa comer ahí, bueno, todo ese evento impresionante que la mayoría lo vemos por tele. Los tenistas se plantaron y amenazaron con un boicot en Roland Garros. No estamos hablando de acá a la vuelta, de la provincia, de la nación. Y ustedes dicen, bueno, a mí no me cambia la aguja del día, pero ¿qué quiero decir con esto? En todo el mundo hay una sensación de que la gente ya no se está callando la boca. Cuando ven que algo no está bien o no es justo, ya lo dicen y lo gritan a los cuatro vientos. Los tenistas, que son muchos de ellos multimillonarios, están amenazando con un posible boicot en Roland Garros. Nunca visto esto, ¿eh? Las principales figuras del tenis mundial endurecieron su reclamo por el reparto de los premios económicos y amenazan con avanzar hacia medidas más fuertes. Como primera protesta durante el Media Day previo al torneo, reducirán sus conferencias de prensa a solo 15 minutos y no concederán entrevistas individuales. Incluso la número uno del mundo, Arina Sabalenko, fue una de las que más reclamó, ¿eh? Dijo, el show lo ponemos nosotros. Sin nosotros no habría torneo ni entretenimiento. Vos sabés la cara de la gente de los organizadores, nunca vieron algo así, ¿eh?
1: Igual,
0: ¿nunca
1: seguramente, visto? Claro, seguramente los organizadores deben tener ahí alguna cuestión legal para apretarlos, ¿no? Porque hay contratos firmados y demás. Pero si se plantan todos.
0: Sí, pero es insólito, digamos, claro, que esto suceda en un ámbito así, donde en la teoría y supuestamente todo está bien, todo es mega multimillonario. Y bueno, ¿qué están reclamando? No dicen quiero un aumento, no. Tienen muy claro los jugadores cuánto dinero entra ahí. Y en el evento, y quieren que el número proporcional a lo que ganan en premios, bueno, sea acorde. Veremos qué pasa.
1: Veremos qué pasa. Mientras, nosotros seguimos aquí en este bendito norte provincial con 14 grados, la térmica de 11. Bueno, día apenas nubladito, por ahí sigue saliendo el sol. Vamos a seguir disfrutando de esta mañana. Queda un rato más de Chaque. Así que quédate ahí. Vamos a la música. Esto es Chaque tu mañana.
0: Así es. Che, acá me están corrigiendo. Sabalenka, me pone. Sí, sí, dije. Arina Sabalenka. Me encanta esta tenista. Es un personaje. Bueno, nos están escuchando, está bien. Bueno. Sabalenka.
1: Es buena señal.
0: Claro que sí. Vamos, la buena señal es 88.1 y

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0: Muy bien, 20 minutos para las 12 del mediodía. Vamos a ir al resumen de esta mañana. En todo caso, repasando un poquito lo que pasaba hoy, hace un rato nada más a media mañana, allí en la sala de prensa del municipio.
1: Así es. Vamos entonces al audio de lo que sucedía más temprano.
2: Buenos días, gracias por estar presente. Vamos a hacer hoy el segundo sorteo de los vales de combustible, de 60 litros de combustible, para aquellos pescadores que ya han completado la inscripción para este año. Quiero decirle que por esos 60 litros, y de acuerdo a la cancha de pesca que estamos preparando, les va a alcanzar para el sorteo, perdón, para el torneo, para el concurso, porque veis, más o menos estaremos en 40, 45 kilómetros de extensión, y que es una de las ventajas que tiene este año el concurso, porque estamos cerca del puerto con la cancha de pesca, y que, bueno, logren esa posibilidad de hoy salir sorteados, ya les va a garantizar el combustible para ese día. Así que muchas gracias por estar presente y ayudarnos a difundir este acto.
3: Muchísimas gracias al señor Ernesto Cainelli. A continuación nos deja su mensaje el señor Intendente Municipal, doctor Amadeo Enrique Vallejos.
4: Muy buenos días, muchísimas gracias por la presencia de todos. Muy contentos de poder seguir con la organización de forma conjunta con toda la gente que hoy estamos conformando este desafío que tenemos. Y principalmente queríamos hacer una conferencia para agradecer a los sponsors que hoy ya confirmaron los distintos premios. Seguro que vamos a seguir dando después la noticia de otros premios, pero por lo menos hoy queríamos comunicar los premios confirmados. Ustedes ya fueron partícipes de los dos autos GAC, de la concesionaria Benvenuti, la marca GAC, que son dos autos que realmente creemos muy, muy importantes. Estamos hablando de autos prácticamente de alta gama, no digo prácticamente, sino de alta gama, que para este tipo de concursos tenemos que vamos a poder estar a la altura de las circunstancias. También Casa Ferreira Náutica ya confirmó los cuatro motores Yamaha, donde también vamos a estar formando parte de las actividades allí en la Náutica de Mariana Ferreira y su familia, donde cuatro motores Yamaha van a estar siendo ya presentados en los próximos días. Estamos hablando de un motor 90 HP 4 tiempos, dos motores 60 HP 4 tiempos y un motor 40 HP 4 tiempos. Y también ya la confirmación de Náutica Daniela, de las cuatro embarcaciones que el día 8 de junio se van a estar presentando en Náutica Daniela, allí cerca de la ruta 009, casi calle 83, vamos a estar allí el día 8 de junio presentando las embarcaciones. Y también Casa Ferreira ya confirmó la posibilidad de tener 22 motos Corvette 110 centímetros cúbicos que se están armando en Revalida de premiaciones, para que el primer premio por zona puedan ser tres motos Corvette 110 centímetros cúbicos. Vamos a seguir dando a conocer las premiaciones a medida que vayamos conformando. Ayer

0: que si tenemos nivel de agua podríamos agregar, o 5 zonas si el río está por debajo de los 3 metros, donde también ahí podríamos aprovechar la cancha que se dio sobre el Paraná, saliendo desde el Bodeira hasta el Correntoso. Así que esto es un poco lo que se fue avanzando en este tiempo, y ya estamos armando la línea, como va a ir quedando conformada la línea de prevenciones, que lo vamos a ir dando a conocer a medida que podamos ya seguir confirmando el aporte de los sponsors. Así que el agradecimiento a Náutica Daniela, a la concesionaria Benvenuti, a Mariano Ferreira y su familia, que bueno, fuimos conformando esta posibilidad de que las empresas locales puedan aportar a nuestro concurso. Así que bueno, vamos a seguir trabajando y seguro que nos vamos a seguir viendo para ir comunicando. También aprovechar para aclarar un problemita que tuvimos en las modalidades de pago a través del Banco Macro. Ayer nos reunimos con la gente del Banco Macro, donde daban esta propuesta de hacer de 3 a 6 cuotas y meses a través de las distintas modalidades. Hoy ya se estaba resolviendo ese problema, donde tenemos algunos pescadores foráneos que intentaron inscribirse en esta modalidad y no lo pudieron hacer. Hoy estaría resuelto ese problema con la Casa del Banco, que también puso esta herramienta a disposición. Sí, bueno, muchísimas gracias y seguro que te vamos a estar en contacto todo este tiempo. Gracias.
1: Agradecemos el mensaje del señor Intendente Municipal, doctor Amadeo Enrique Vallejos. A continuación, abrimos ronda de preguntas de la prensa. ¿Alguna duda?
2: Enrique.
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4: Muy buenos días, muchísimas gracias, Intendente, por acompañar estas iniciativas. No es un dato menor, un cineasta de Reconquista como es Adrián Fabricini, está con esta película que tiene un recorrido, que tiene ya 10 años y sigue cosechando, porque el cine no es simplemente entretenimiento, el cine es identidad, el cine es memoria. Y tener un realizador de Reconquista que cuenta lo que pasa en nuestro norte, lo que él quiere transmitir, no es un dato menor. Así que nos pareció muy interesante acompañarlo en este proceso, que ya Adrián va a contar de qué se trata, pero decirles que es muy bueno apoyar el cine. En Reconquista hay una movida de cine muy interesante. El Teatro Español tiene un cine club al cual acuden un montón de personas. Hay un ciclo de cortos. Nosotros en la Estudiantina Olímpica tenemos la disciplina audiovisual, que todos los años las escuelas participan. Entonces queremos incentivar el cine porque es una herramienta de difusión, de entretenimiento, de memoria, de cultura. Así que simplemente eso, felicitaciones Adrián y nos encanta seguir con vos en este viaje.
5: Muy bien, muchas gracias, licenciado Luca Ferro. Le damos la palabra a continuación a Adrián Fabricini.
6: Hola, bueno, bienvenidos, gracias. Gracias a este intendente, secretario, por el acompañamiento. No es la primera vez que la Municipalidad de Reconquista o Avellaneda nos acompañan en esta ocasión. Con sequía, sobre todo, está clarísimo que fueron actores importantes para la producción y el desarrollo de la película hasta este punto. Yo, hace un tiempo, pensaba que ya la película quizás había cumplido su ciclo. Había estado durante la pandemia en Cinear Play, volver a estar. Podría aclararlo también, además de la firma. Para esa instancia estuvo desde 2020 y era la única ventana que estaba disponible para ver la película. Luego, el contrato se venció, ahora está.

0: nuevamente. Y yo pensaba que el ciclo había quizás concluido hasta que empecé de nuevo con una producción y necesitaba volver a mostrar, digamos, mis antecedentes, que mi antecedente en este caso, lejos del penal, es sequía. Bueno, y como son las cosas, supongo que alguna cuestión energética, se empezaron a conectar las cosas y de golpe una distribuidora de Buenos Aires, con la que tuve contacto fortuito, bueno, se interesó en una película, en darle nuevamente vida, dijo que es una película necesaria, que es una película que hay que mostrar. Tal es así que empezamos con una campaña importante, digamos, de distribución en plataformas digitales. Y bueno, se vio que el acceso que nos permite Bafilma generó esta cuestión ahora de poder hacer una muestra, una proyección privada de prensa, sobre todo para promocionar. El destino final, un poco, de la película es terminar, como todos soñamos, en alguna plataforma de video demanda. Sea un Netflix, un Movie, Flow. Flow es estar comprando actualmente muchas películas federales, películas Rosarina, de amigos, de Córdoba también. Y bueno, apuntamos un poco a eso. Entonces, esta resignificación, esta recirculación, digamos, de sequía, nos llena a todos como de nuevas energías para poder, bueno, no solo hacer llegar sequía con el mensaje que tiene. Digamos, el kit acá de la cuestión, en la película es violenta, fuerte, como es violento el sol y el norte acá, y como es violento el machismo también, y como es la cultura, digamos, de desprecio, del abandono, de la miseria, de cosas que están, pero que podemos generalmente mirar para otro lado o no. Y bueno, en ese sentido, bueno, surge esta película y ahí queríamos invitar entonces a todos, para poder discutir, ver cuestiones que están asociadas a todo esto que estoy hablando. Y bueno, es la oportunidad. Seguramente. Bueno, como decía, la plataforma de Bafilma va a estar a partir del 8 de junio, pero también estamos gestionando Cinear, Cinear Play, Cinear TV, no sé cómo se llama. Bueno, y seguramente también vamos a hacer alguna que otra proyección a lo largo del año, tanto en Reconquista como en la Avellaneda, para asistir a la sala de cine como corresponde. Así que, bueno, todo esto es muy importante para mí. Perdón, también quiero agradecer que no solo las municipalidades de Reconquista y Avellaneda ayudaron, sino también quiero reconocer a empresas locales, Centro Cardiología Intervencionista, Puelpulqui SRL, Bisempan, Hipropollos, Helados Boijú, que son todos colaboradores que confían en este proyecto y que, bueno, se materializan cosas que parecen por ahí mínimas. Pero para uno que es un productor pobre, son muy significativas. Gracias a eso tenemos un banner, tenemos las postales para repartir como souvenir, si me permiten. La postal, como toda postal, bueno, tiene los agradecimientos, la fecha de recuerdo, y acá tiene un QR en donde se puede ingresar al espacio, a la web de la distribuidora del Delirio Cine. Así que, bueno.
1: Mira, si querés, antes de continuar y que hable el intendente, vamos a mostrarle tu trabajo actual. Nos pareció importante, si bien esta película tiene un recorrido, Adrián estuvo vinculado a la municipalidad porque trabajó con todas las secretarías. Y su película nueva, el CEO de la municipalidad es parte. Así que hicieron cortes de calle, Adri también en la producción. Así que queremos compartir con ustedes un poquito de las imágenes de la película que todavía no se estrenó, pero que es parte ya es parte de su preproducción. Es hermoso tu audio.
2: Ay, no.
0: Bueno, como no tenía audio, puedo ir contando un poco. La película es una farsa, un falso documental, comedia, es ciencia ficción, es thriller. Es sobre la desaparición de un personaje que tiene muchos motivos para que alguien conspire en contra de él. Pero, y si bien las causas se atribuyen a fenómenos, a cosas más bien banales o de tipo criminales, en realidad tiene que ver con una desaparición, con una abducción extraterrestre. O sea que se basa en el absurdo. Y este personaje que estamos viendo acá es el protagonista se llama Guillermo Angulo, que es un investigador no paranormal. Que está asociado primero a la conspiración y después cuando queda libre empieza a firmarse sus teorías como la posibilidad de que este personaje, digamos, pudo haber sido
1: El auto está buenísimo, no sé, no
0: ah,
1: lo
0: el
1: voy a
0: auto.
1: sacar, pero el auto está buenísimo. ¿Tenés, Javi, tres o cuatro fotitos para compartirles?
0: Bueno, está Loli, todos lo conocen, a Oliver. Sí, mi panza también está. Bueno, ¿y estas fotos dónde salieron?
2: Yo le mando.
0: Ah. Bueno, ven, estas son escenas. Hay parafernalia de tipo de utilería de ciencia ficción también. Van a ver platos voladores.
3: Muy bien. 3 minutos para las 12 del mediodía, escuchábamos recién algunas palabras y que tienen que ver, ¿no?, con ese sorteo que se hizo de vales por combustibles para embarcaciones allí en el concurso de pesca del Surubí. Bueno, varias cosas, ¿no?, que ya hoy por la mañana se llevó adelante ahí en la sala de prensa del municipio.
4: Y seguidamente, recién escuchábamos la presentación de la función especial del film Sequía en Buenos Aires y su estreno en Bafilma. Bueno, actividades de esta mañana que también estuvimos transmitiendo aquí desde Radio Ciudad 88.1 de tu dial.
3: Muy bien, nos despedimos. Será hasta mañana, desde las 9 hasta las 12, con más Chaque Tu Mañana, con Alina Menguini, con Francisco Reinoldi.
4: Acompañándonos con Diego Planicich, mi pa me colgué, ¿qué pasó? ¿Se acuerdan de me colgué del cable? Diego, nos encontramos mañana desde temprano, una jornada más, un fin de semana, recuerden, un fin de
3: Fin de
4: semana largo.
3: largo, sí.
4: El 25 de mayo, nuestra fecha patria, el lunes. Recuerden sacar las alarmas.
3: Sí.
4: Porque
3: Mañana.
4: suenan, si no, y sí, temprano, sobre todo los que se levantan bien temprano.
3: Mañana ya vamos a empezar a saborear este fin de semana. Los primeros escalones vamos a pisar de este fin de largo. Vayan pensando a ver qué van a cocinar, qué van a comer el fin de. Porque hoy decíamos locro. ¿Será que locro también el 25 o las empanadas? Los pastelitos.
4: Y más marcha más diverso, pero sí, un
3: Bueno,
4: guisito también vendría bien, ¿no?
3: vayan, claro, vayan pensando y nos cuentan mañana al 88.1,
4: Todo junto.
3: en la 88.1 aquí en la radio, en Chaque Tu Mañana. Bueno, tengan un lindo resto de jornada.
4: Mañana tenemos la visita de un grupo de estudiantes también, de comunicaciones.
3: Posiblemente.
4: Posiblemente,
3: Posiblemente,
4: bueno.
3: sí.
4: Todo es posible. Eso es lo lindo de esto. Lo que armamos y lo que va apareciendo también. Pórtense bien porque viene el pombero.
3: Viene el
4: Me quedé con
3: pomberito
4: lo que hablé
3: también, todos juntos vienen. Bueno, che, nos encontramos mañana, pásenla lindo.

0: Radio Ciudad te da la hora.
1: Las 12 horas y 14 minutos.
0: La temperatura,
2: 14 grados.
0: La humedad,
2: 62%.
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0: Radio Ciudad te da la hora.
1: Las 12 horas y 49 minutos.
0: La temperatura,
2: 14 grados.
0: La humedad,
2: 62%.

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0: ciudad te da la hora.
1: Las 13 horas y 14 minutos.
0: La temperatura,
2: 15 grados.
0: La humedad,
2: 58%.

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0: Radio Ciudad te da la hora.
1: Las 13 horas y 52 minutos.
0: La temperatura,
2: 15 grados.
0: La humedad,
2: 58%.

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unos 70 años. ¿Cómo estás, querida? 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

0: gracias. Hasta el 12.
1: Radio Ciudad te da la hora.
2: Las 14 horas y 16 minutos.
1: La temperatura,
3: 16 grados.
1: La humedad,
3: 51%.

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0: ciudad te da la hora.
1: Las 14 horas y 48 minutos.
0: La temperatura,
2: 16 grados.
0: La humedad,
2: 51%.

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1: Las 15 horas y 12 minutos.
0: La temperatura,
2: 16 grados.
0: La humedad,
2: 51%.
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1: Las 15 horas y 51 minutos.
0: La temperatura,
2: 16 grados.
0: La humedad,
2: 51%.

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1: Las 16 horas y 12 minutos.
0: La temperatura
2: 16 grados.
0: La humedad
2: 51%.
3: ¿Vos sabés?

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0: ciudad te da la hora.
1: Las 16 horas y 49 minutos.
0: La temperatura,
2: 16 grados.
0: La humedad,
2: 51%.
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tal? Muy, pero muy buenas tardes. Esto es Se Puede con la conducción de Javier Francisco. ¿Cómo anda, gente linda? ¿Cómo están? Bienvenidos. Diego Fleita, allí en los controles, Javier Francisco. Hola, Diego. Muy buenas tardes. Con esa música

0: A ver, levantame un poquito la cortina.
1: La mano que te quiere ayudar. Solo
0: así estamos arrancando un jueves más con Taos Ustedes a partir de la hora 17 y hasta las 6 de la tarde. Esto es Se Puede. Hola Susi, buenas tardes, ¿cómo estás? Bienvenida a nuestro programa, ¿cómo estás vos?
2: Hola Frank, buenas tardes.
0: ¿Cómo estás? ¿Bien?
2: Bien, bien, bien, disfrutando acá esta hermosa tarde con una temperatura de 15 grados,
0: Sí.
2: Está hermoso el sol, afuera está re lindo. Por ahí medio está jodiendo un poquito el
0: viento.
2: El viento acá del este, algo así, pero
0: sí.
2: Un hermoso día hoy. Bueno, anuncia más frío para mañana también.
0: Sí.
2: Y después ya de a poquito los días del fin de semana va a ir levantando la temperatura, así que estamos a partir de las 17 horas hasta las 18.
0: Hasta
2: las 18. Acordate siempre,
0: sí.
2: De 17 a 18 todos los jueves.
0: Todos los jueves, sí.
2: Vamos a pasar una hermosa tarde, Fran.
0: Buena música que nos trae el amigo Diego Fleita. Estuvimos tomando mate, estuvimos haciendo...
2: Poniéndose al día, con los chismes con el Diego.
0: Estuvimos haciendo un matecito aquí.
2: Ya este fin de semana largo, Fran.
0: Fin de semana
2: 25
0: largo.
2: De mayo,
0: sí.
2: El lunes, a descansar,
0: lunes.
2: Si Dios quiere,
0: Sí.
2: Y se presta los días. Los días van a estar espectaculares para
0: lindo
2: este
0: lindo para estar en el sol, pero...
2: Sí, a veces también hace mal. Hace mal este cambio de clima de la gente que cree que tomar sol está calentito y todo. Pero ya he visto mucha gente ya con un poco de resfrío, de alergia, que trae todo este cambio de clima.
0: Sí.
2: Así que vamos a pasar una hermosa tarde.
0: Le mandamos un saludo ya de entrada a Freddy Coronel.
2: Al amigazo.
0: Porque hoy estuve en comunicación con Freddy Coronel.
2: Ay, qué lindo.
0: Un gran amigo, un gran colega de radio
2: colega
0: también.
2: Colega de radio, de colega todo. De Diego.
0: Ajá, colega.
2: Muchos años.
0: Muchos años.
2: Que nosotros este año, si Dios quiere, va. En realidad vos, porque el programa es tuyo, yo te acompaño
0: sí.
2: Nomás.
0: Uh-huh.
2: Va a ser 10 años en agosto de que estás en el
0: sí,
2: aire, Frank.
0: Al aire, claro.
2: Sí. Muy feliz de tus logros.
0: Claro.
2: Vamos a ir a un tema, Frank, ¿qué te parece?
0: Sí.
2: Que la gente quiere escuchar música.
0: Sí. Vamos a ir a un tema musical, señor operador. A ver, esto.
3: Es la voz de Javier Carano.
0: Es la voz de Javier Francisco.
2: Ay, qué hermoso,
0: Arriba, mi gente, vamos. Saludamos también a mi primo que ya está en la casa, ¿no?
2: Bueno, eso lo vamos a dejar para el próximo bloque. Vamos
0: bueno,
2: a escuchar el tema,
0: dale,
2: ¿qué te parece?
0: Dale, listo. Dale. A ver, señor operador. Arriba, vamos.

0: No, sáquense, pueden. Bueno, llegó la visita. Está nuestro amigo Neki Soto. ¿Cómo te va, Neki? Buenas tardes, bienvenido a nuestro programa. ¿Cómo estás?
1: ¿Cómo andás?
0: ¿Todo bien, vos?
1: Bien, bien, querido, bien, bien.
0: Aquí está el conductor de Pasarela Latina, que va por Radio Ideal 94.9 con nosotros. Yo lo quería tener un ratito aquí en la radio. Acá llegó Abel Musil también.
1: Encima, lo tenemos a Abel también acá, sí. Así que vamos a meter una musiquiá.
0: Le vamos a tener musiquiá. Lo olvidemos a Papito. Neki Soto con nosotros. Qué alegría de tenerte aquí en los estudios de Radio Ciudad 88.1. Y bueno, Neki, gracias por venir a visitarme.
1: Te prometí, me comprometí, así que hay que cumplir. Soy de cumplir la palabra, me gusta que la gente cumpla la palabra. Así que tengo que empezar yo. ¿Todo bien vos, cómo andás?
0: Sí, yo todo muy bien.
1: Te noto muy bien.
0: Acá a través de los micrófonos de radio se va muy bien.
1: Bueno, eso me alegro que haga
0: muy
1: lo que
0: feliz,
1: te gusta.
0: Muy feliz, ya mucho tiempo que hago este programa.
1: Me parece muy bien.
0: Muy bien.
1: Estoy muy bien. Siempre te dije, nunca negocie la pasión. Hacerlo siempre con pasión se disimula toda la... los errores, los furcios, las dificultades que uno pueda tener, pero siempre con pasión es mucho mejor. Siempre, ¿eh? Eso no se negocia a agendar eso. Siempre con pasión. Sale más lindo las cosas. ¿Entendés?
0: Qué linda visita, ¿no, Neki? Que te tenga vos y a ver,
1: favor.
0: Ya viene.
1: Para mí es un honor estar acá con vos, te prometí. Y tenerte oyente todas las noches y participar en mi programa. Sí. Me encanta que vos y tu gente le guste, siendo un chico no tan avanzado en edad como yo y el músico está acá, ya tenemos más camino recorrido, pero me encanta que te guste la música esa.
0: Sí,
1: me
0: música de recuerdo, sí, música, así estoy a tu lado, mi promesa.
1: Sí, la que no tiene fecha de vencimiento, nunca lo tendrá.
0: Bueno, Neki, el gusto de tenerte,
1: por favor.
0: A vos, a Abel, ya se viene Abel,
1: estamos
0: probando sonido aquí en la radio. Abel, ¿cómo te va? Buenas tardes.
2: ¿Cómo andás, querido?
0: Todo bien, estoy en vivo, estamos saliendo por YouTube.
2: Franci, querido, ¿cómo andás?
0: Todo Neki, bien.
1: Hola, querido.
2: Qué lindo encontrarte, ¿cómo andás?
1: Qué lindo, bien, querido, bien, bien.
2: Qué bueno.
1: Qué lindo.
0: ¿Cómo estás, vos?
2: Preguntale a Neki antes que se vaya, total. Uh-huh. Sí. A vos te va a hacer caso y te va a decir la verdad. Preguntale cómo hace para tener esa cantidad de cabello. Porque mirá yo como... Pero estoy perdiendo, que ya no doy más.
1: Tu viejo, no me acuerdo cómo era. Viste que venimos de la herencia de los padres. A veces son
2: claro,
1: calvos.
2: Mi viejo era como yo.
1: Ay, bueno, por eso, viste. Hasta los 86 que murió mi papá tenía mucho cabello.
2: Mirá, viste. En cambio, mi mamita.
1: Mira vos.
2: Tenía mucho cabello.
1: Viste.
2: Y creo somos cuatro varones. Ajá. Además de las dos hermanas.
1: Sí, señor.
2: Y los otros tres chistos, desgraciados, tienen pelo hasta en la orilla.
3: Pero ahora están ahí, ponete cabello.
1: No pasa nada. Es lo que no tocó.
2: Pero no.
3: Ponete cabello para salir.
0: Ya arrancamos con la música. Está Abel Musín, está Neki Soto aquí, tu pasarela latina. Y vamos a meter un o lo olvidemos a Papito, ¿no?
3: Pero ya.
0: No, todavía no.
1: Bueno, hay un tema que yo lo paso siempre. Sí. De él. Ajá. Me encanta cómo lo hace, hace todo, él sabe que yo me gusta lo que hace él, pero ese, ¿cómo es? Ay, que no me voy a acordar.
2: ¿Llámame?
1: No. Mira vos, se me hace la laguna, ahora se nota los 63 años.
2: ¿Viste?
1: Te juro que, ¿cómo es?
0: Te juro que te
1: quiero. No, él lo sabe, pará.
2: Te juro. Te juego lo que quieras.
1: Claro. Qué temas.
2: Ese tema ya no lo...
1: ¿Autoría de quién es? A ver.
2: No lo canto más. Es Roberto Ternán. Roberto Ternán y Roberto Carabajal.
1: Qué bueno.
2: Un poquitito nomás te hago, mirá.
1: Bueno.
2: 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Ay, no acuerdo.

0: uno de los...
1: ¿Qué autor, ese, Entonces, dos autores
0: pesados. Ese es un carnaval cruceño que grabé en el, sí, en el segundo disco, después del silencio. Que fue un tema que pegó muy fuerte.
1: Qué lindo.
0: Me hermoso, encanta. Hermoso.
1: Me encanta.
0: Pero yo quiero hacer el desafío de seguir cantándolo en la misma nota, ¿viste? Y no. Tengo bueno, que... Hay que en algunos temas tengo que resignarme a bajar.
2: Exactamente.
0: Porque así que es muy alto.
2: Así es.
0: Pero... 10 años ya.
3: 10 años.
1: Francisquito.
0: Con el programa, que, ustedes. Qué bueno.
4: Sí, Francisco.
3: Sí, yo...
4: Vamos a comprometer, ¿eh? Vamos a decir,
0: hay que celebrarlo, pero...
4: Yo decía,
0: hay que celebrarlo.
4: La intención de nosotros es hacer algo tipo 4 de la tarde, que sí, no termine de noche, por el frío, porque es justo en agosto.
0: Apoyo totalmente la
4: sí,
0: idea.
4: Sí, así que...
3: Con 21 de agosto empezamos ya este programa.
1: Mira vos.
3: 21 de agosto, un domingo, allá por la galería.
1: Ayer, ah, estaba la radio, sí, sí, ayer. Me iba a visitar a Freddy, ahí teníamos largas charlas, hizo un tiempo operador ahí,
4: sí, él, cuando estaba ahí, sí. El primer operador de él. Así
3: y
4: que
3: la verdad que a mí me emociona esto, sí, de tener amigos como ustedes, y bueno.
1: Por favor.
3: Yo estoy...
0: Al contrario, para...
3: Sí.
0: Creo que para Nicky también, sí, como yo, es una alegría inmensa, un orgullo conocer a alguien como vos,
3: sí,
0: Francisco. Porque hoy yo te lo escribí, cuando vos me escribiste eso tan lindo
3: en el WhatsApp.
0: En el WhatsApp, uh-huh. Yo te dije, vos sos un gran ejemplo, uh-huh, sos un tipazo que él no puede tener mejor nombre el programa, se puede.
1: Exactamente.
0: Siempre se puede.
3: Y ese lo agradezco.
0: No hay excusas.
3: Mucho al señor Hugo Mansur que me dio la idea.
0: Ah, mira, Huguito te dijo.
3: Huguito Mansur. Ponele se puede.
0: Qué mira. Bueno.
1: Un grosso.
0: Era un sabio.
1: Un amigazo, sí, sí, un sabio.
0: Y sí.
1: Sabio, un señor. Aparte, un señor.
4: Metiendo
3: bocado.
4: ¿Ah,
3: sí? Yo decía el apausador.
4: El apausador era de mira lo
0: vos. Pero mira vos.
4: No sabía lo que era estar hasta las 12 de la noche en pleno invierno apoyándolo a él.
0: Para colmo, Hugo, por ahí, viste, se le daba por madrugar demasiado. Y, sí. ¿Te acordás? Hacía programa a las 6 de la mañana.
1: Bueno, y yo pasaba por acá porque me iba a la radio Power, estaba acá en Roca y Brom.
0: Exacto.
1: 5:30 ya pasaba, ya estaba el gato acá, operador, y me quedaba a tomar café primero con ellos, después me iba yo a las 7, arrancaba ahí. Quedaba con ellos acá siempre, toda la mañana.
0: Ah, claro que bueno.
1: Porque tiene que pasar por acá.
0: Sí, sí.
1: Y quedaba con el Ubite y con el gato.
4: Nosotros íbamos a llevarlo a las 9 de la noche hasta las 12. Y nos quedábamos.
3: ¿Y vos sabés que no me dejaba salir?
0: 3 horas.
3: No me dejaba salir a mí.
4: Era el frío que nos chupábamos. Pero él estaba.
3: ¿Viste cuando era lavo bombero? ¿Te acordás?
0: Sí, sí, sí.
1: Claro.
3: Ahora claro, se fue a Avellaneda.
0: Jorge.
4: Sí, claro. Y justo los amigos que él hizo también en Gómez.
0: No, él está hablando de Obligado.
4: Del Obligado.
0: Ahí
4: obligado,
0: frente a bomberos.
4: Frente a bomberos.
3: Ahí donde yo pensé, a través de una charla que tuve con Hugo en Laguna Peña.
0: Mira.
3: En Palo Borracho.
1: Mira vos.
3: Cuando Hugo se fue al Palo Borracho, y bueno.
1: Sí, señor.
4: Y me dijo que se vaya y ahí quedó.
0: ¿Y te invitó?
3: Y me invitó. Sí. ¿Viste que?
4: Así que, gracias a Hugo también.
1: Y lo bien que hizo. Lo veo feliz, y eso es importante, cuando vos haces las cosas y estás feliz donde estás.
4: Yo
1: y así tiene que ser.
3: Muy feliz.
1: Hay que hacer siempre con pasión, sale mucho mejor.
0: Exactamente.
1: Se disimula
4: no
1: muchas
4: la
1: cosas.
4: Hora, no ve la hora todos los días, te comentas.
0: Pregunta qué día es.
4: Sí.
1: Bueno, te dejo con el Abel, me voy a buscar a mi nieto,
3: bueno,
1: che. Pero quería cumplir con vos,
3: bueno,
1: fue un
3: sí,
1: placer
0: qué lindo,
1: conocerte.
4: Un gusto enorme también gusto conocerlo. Enorme.
1: Buena música tenés porque tenés un capo sí, acá, así que
3: sí,
1: la van a pasar bien.
3: Para Lucianito Mascali. Un saludo grande a Susana Caite, a
1: sí,
3: toda la
1: ahí,
3: gente.
1: Lo vamos a llegar.
3: Claro, sí.
1: Dale, querido.
0: A ver, en nueva casa.
1: Estamos ahí de hace un par de meses, sí. Con la Susana ahí en Ideal.
0: Ideal.
1: De 20 a 22. Sí.
0: Ideal.
1: Y los domingos de 7 de la mañana a 10 de la mañana.
0: Ah,
1: el domingo
0: mira,
1: no, porque yo viajo, pero todos los domingos de 7.
0: De 7
1: y
0: a 10.
1: Son a vos ahí. Porque hago un poco de folclore,
0: de folclore,
1: de chamamé
0: mezclando,
1: y termino con un poco de latino y cumbia.
4: Bueno, y nosotros nos
1: temprano,
4: nos
1: viste, nos que chamamé.
0: Sí,
1: y
0: sí. Pero el horario de la noche está bueno.
1: 20 a 22.
0: Para vos es nuevo eso.
1: Sí.
0: Un horario diferente.
1: Ajá. Pero por suerte anda bien.
0: Se siente la...
1: Un oyente tengo.
0: La audiencia.
4: Es seguro.
0: Él es seguro.
1: Dale. Suerte, Abel.
3: Bueno,
0: gracias, querido.
1: Gracias, querido.
3: Yo estoy muy feliz que venga
1: dale,
3: a visitarme.
1: Gracias,
3: y cuando
1: querido.
3: Cuando quiera, las puertas de la radio
1: dale,
3: Ciudad querido, está abierta para vos.
1: Dale, querido. Cuídate.
3: El señor Neki Soto con nosotros, señor operador.
4: Bueno. Vamos a sacar una foto para operar.
3: Sí.

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1: Continuamos, Fran, dándole de nuevo la bienvenida al señor Abel. Primero de todo, agradecerte de por mil favor. Amores, que siempre estábamos postergando por una cosa que por otra no podía llegar.
2: Si no me equivoco,
1: favor.
2: Esta era la tercera.
1: La tercera invitación.
2: La tercera, la vencida. Sí, tenía que dar.
1: Sí, sí. Así que
2: una alegría volver a esta radio.
1: Te trae recuerdos.
2: Esta radio que me trae muchos recuerdos muy lindos. Nada menos que 25 sí. años estuvimos acá. 20. Así que.
1: ¿Y con la música cuántos años?
2: Una gran etapa. 50 cumplí el año pasado.
1: 50.
2: Hicimos un teatro español.
1: Sí, me acuerdo.
2: Gracias a Dios. Y celebré. Yo tenía 13 años. Cuando con un trío formado por Oscar Ratti en el bombo y primera voz, un hermano de la guitarra que ya no está entre nosotros, José Luis Piedrabuena, hacía los arreglos y hacía segunda, tercera, y yo también en primera con guitarra de base. Nos llamábamos Los Norteños.
3: Mirá.
2: Teníamos 13 años y ellos 14.
1: Y
2: yo 13. Y bueno, anduvimos no sé cuántos años, pero... yo calculo que 5 años seguro, o 4. Y un día, enderezaba para la cumbia, el otro para el rock. ¿Viste? Le gustaba la cumbia, el rock, claro. A los dos. Y así que cantaban folclore, bueno, porque le gustaban, era el auge del momento. Y un día me empujan a un concurso, a un certamen, en la fiesta provincial del algodón. Y me dice, cantá vos solo, nosotros te acompañamos. Participá como solista.
3: No, mirá.
2: Y gané ese certamen.
1: Fíjate vos la edad.
2: Sí, y tenía 17 años, creo. Y ahí arranqué como solo.
1: ¿Te
2: sí,
1: gustó?
2: Sí. Y ahí me dijeron eso, seguí cantando vos solo.
1: Mirá,
2: y arranqué como solista y bueno, y no paré más.
1: No paraste más.
2: Después vino la docencia. Ejercí la docencia durante 37 años.
1: ¿En qué escuela? Muchas.
2: Arranqué en Arroyo Ceibal,
3: ajá,
2: en la 1100.
3: Sí.
2: Después laburé un tiempo en Las Garzas.
3: Uh-huh.
2: Después en Guadalupe Norte, siempre cargos compartidos.
3: Sí.
2: El cargo era 2 escuelas, 3 escuelas.
1: Claro, sí, sí.
2: Me hice titular en La Lola,
3: mirá,
2: 6111.
3: Sí.
2: Que compartía el cargo acá con la que está frente al Club Adelante.
3: Sí.
2: Alas Argentinas.
1: Uh-huh.
2: Y de ahí me vine a Chapero, acá.
1: Mirá.
3: A Chapero.
2: A la 8:48, y ahí me quedé 25 años en Chapero.
1: 25 años.
2: Y me jubilé en Nicanor Molinas, los últimos años.
1: Los últimos años.
3: Los últimos años.
1: Qué
2: lindo. 37.
1: 37 en docencia.
2: Sí, arranqué muy joven.
1: Yo quedé impactada en la entrevista que le hiciste al doctor Salina.
2: Qué
1: emocionante, me encantó. Qué emocionante.
2: Ese es un programa nuevo.
1: Sí, contar un poquito.
2: Bueno, ustedes saben que yo tengo Aires de mi Tierra, sí, esta noche, sí. A las 21.
3: Los jueves a las 21.
2: Esta noche, sí.
3: Hasta las 11 y media, pues.
2: Sí. Hasta las 11.
3: Hasta las 11.
2: Hasta las 11, de 21 a 23.
3: Sí.
2: Y el protagonista es la música en ese programa. Los músicos.
3: Mirá.
2: Los artistas.
3: Sí.
2: Y me queda muy poquito tiempo en el living para entrevistar a otra persona, a otro artista,
3: sí,
2: a un escritor, a un poeta,
3: sí,
2: que no actúa, que no canta, sería.
1: Uh-huh.
2: Porque está el artista que canta, que también le tengo que hacer una nota en el living breve.
3: Sí.
2: Y me fue quedando cada vez menos tiempo. Gracias a Dios tenemos muchas publicidades,
1: uh-huh,
2: y poco tiempo para él.
3: Eso que ayuda.
2: Y un día, claro, eso, uh-huh, mantiene el programa.
3: Sí, eso mantiene el programa.
2: Y un día, charlando con el gerente, me dice, ¿por qué no haces un programa de entrevista? ¿Cómo? Claro. Así como hacía en la radio, me dice, él me escuchaba en la radio.
1: Sí.
2: Uh-huh. Me parece a mí que tendría que armar un proyecto y espacio acá hay, así que si querés. Y bueno, y ahí creamos. Yo me acordé de un programa. Yo empiezo en la tele en el año 90.
3: Mira.
2: Empiezo con un programa que se llamaba Nuestra Gente. Parecido a lo que es Aire de mi Tierra.
1: Claro, sí.
2: Igualito.
1: Igual.
2: Pero duró pocos meses. Yo tenía mucho trabajo en plena docencia, no lo pude sostener,
1: claro, sí, sí.
2: Y me fui, dije no, seguí con la radio,
1: con la radio.
3: Sí.
2: Y ahora que tenía que hacer un programa de entrevista me acordé de ese nombre y lo llamé Nuestra Gente.
1: Hermosa.
2: Este programa va grabado,
3: uh-huh,
2: lo grabamos a la siesta, un día de la semana, dura una hora y media y sale los domingos a las 20, hasta las 21:30, y se repite los lunes a las 14:30. Pero anoche me sorprendió el gerente, no sé quién está en programación, va, quién está, yo sé quiénes son, pero quién decide ahí. Anoche 12:30 me voy a acostar y por esas cosas prendo la tele. En el canal local estaban pasando Nuestra Gente. El programa con Hugo Gómez.
1: Con Hugo Gómez.
3: Ah, Hugo Gómez, mira, también, sí.
1: No, pero la historia del doctor Salinas.
2: Es fuerte.
1: Fuerte.
2: Pero muy hermosa, muy.
1: Es muy hermosa.
2: Ahí tenés Otro Se Puede.
1: Otro Se Puede. Mira. Y la humildad que
2: tiene. Sí.
1: Sí, sí. Bueno, nosotros lo habíamos llamado para que venga al programa, pero a veces por las guardias se le complica. Sí, por el trabajo se le complica. Claro. Sí, sí. No, pero a mí me hizo llorar. No, pero y cómo lo cuenta él, sí. Toda esa humildad que le sale de adentro a él. Vamos a escuchar un tema, Fran.
3: No. Sí.
1: Vamos a escuchar a la de
3: Abel Musín con
2: todo. De afinar la guitarra porque quedó guardada desde el viernes.
3: Está Abel Musín con nosotros aquí por Radio Ciudad 88.1. Me acompaña en la consola de sonidos nuestro amigo el Diego Fleita. Están los controles, manejando todas las cámaras, así que no va a estar grabado este programa en YouTube a través de Radio Ciudad. Radio Ciudad, ¿no, señor operador? ¿Sí? Ya, señor, hoy señor. Cuando yo me vaya a mi casa lo puedo ver ya, lo que va a ser este programa. Cuando me haga el ok, Abel, presentamos buena música aquí en la radio.

0: favor, se reconquista y la región.
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0: Alfonso, Reconquista, Avellaneda y la región. Señor. Claro, bueno, que sí, nosotros seguimos.
1: ¿Vos sabés qué?
0: Sí.
1: Ya vengo de 10 días sí. de un estado gripal. Sería ya... ya no sé qué hacer porque ahora... Bueno, recién tomé un antibiótico antes de venir por la tos, porque anoche, por ejemplo, me pasé casi la noche sentadito, porque cuando te ataca la tos, sería, ya se me fue bastante la congestión, claro. El dolor de garganta, pero
2: el cambio
1: es tremendo. Terrible la cantidad de gente que hay así.
2: Impresionante la cantidad de gente
1: que hay así. Que cuidarse, sí, pero sí. ¿Cómo haces cuando...?
2: Sí.
1: Tienen que hacer tantas cosas.
2: Yo
1: sí.
2: sé que vos también vas a estar de acuerdo con nosotros de Ajá. mandarle un saludo muy grande a Fran Mancinelli. Gracias sí. a Dios que está en la casa.
1: Está en la casa, Fran.
2: Gracias a Dios, tiene que hacer reposo, pero ya acá anda caminando.
1: Un abrazo fuerte, Fran
2: sí,
1: querido.
2: Sí, Fran querido.
1: Me enteré hace pocos días
2: sí.
1: del accidente. Sí, del accidente. Por favor. No.
2: Y encima ahora que tiene que cuidarse, porque una tos que la agarre con ese dolor que
1: cosa,
2: tiene esa costilla, por favor.
1: Tres no, costillas creo que se quebró.
2: Se quebró dos y una se astilló, le perforó el pulmón. Yeah. No, sí estuvo, pero que casi 2 semanas internado. Le tuvieron que poner sangre y todo, porque era el drenaje y que no había forma de pararle todo eso. Así que saludo muy grande. Y justo cumplió el 8 sí. de mayo los 50 y que se iba a festejar el 9.
1: Pero me contaron cumpleaños. Que tenía todo organizado.
2: Todo organizado.
1: Y tuvieron que...
2: Sí, así que...
1: El día viernes, el día anterior fue
2: claro,
1: el accidente.
2: Sí. Así
1: otro como, taurino.
2: Otro taurino.
1: También me enteré de eso porque yo soy el 10.
2: Ah, mira vos.
1: Yo cumplí el domingo.
2: Claro,
1: el 10.
2: Domingo, sí, uh-huh. sí, que nosotros
1: qué bárbaro. Sí. Así que un abrazo a toda la familia.
2: A ver... De sí. todos los temas que tenés, ¿cuál te gusta más a vos?
1: Bueno,
2: en realidad
1: hay temas que me marcaron.
2: Sí.
1: Porque todo lo que uno canta, yo creo que es así que uno elige las canciones que le hacen bien, que uno las siente, la va incorporando en el alma. Sin duda es que el Carnaval de Papito es la canción que me hizo conocido, querido por muchísima gente que... Por ahí me identifique y me dice, vos sos el que
0: cantás
1: el homenaje a Papito, claro.
2: Sí, le encanta ese tema, sí. Francisco. Sí,
1: a Papito sí. que llegamos, los que tenemos mi edad más o menos lo sí. conocimos.
2: Sí.
1: Lo conocimos andar por las calles de Reconquista.
2: Comparcero.
1: ¿Eh?
2: Comparcero.
1: Comparcero, sí. hincha de Chicago.
2: De Chicago, sí.
1: Y era... Nunca supimos por qué le dicen Papito, pero... El mismo poeta que escribió la letra, que
2: muchacho
1: es
2: grande,
1: Paco Moreno, era, sí, grandote.
2: Sí, yo me acuerdo.
1: Gordito era.
2: Cuando íbamos a. Mis viejos nos llevaban a los sí. corso, las pocas veces que podíamos ir, yo lo veía, sí. Me acuerdo que.
1: Era gordito, tenían un sobrenombre feo que le habían puesto.
2: Ah.
1: Y para hacerlo enojar le decían ese sobrenombre.
2: Ese sobrenombre
1: parecía. Y claro que se enojaba.
2: Sí.
1: Pero yo no sé por qué le pusieron Papito, pero sí. mirá vos, Paco Moreno,
0: sí.
1: el autor de la letra. De la canción, era mi profe y amigo, y un día charlando sobre él me dice, no sé, pero a mí se me hace que Papito simboliza el padre de la alegría y de la ternura,
0: mirá vos.
1: De la inocencia.
2: La inocencia.
1: Por eso será que le pusieron
2: mirá
1: Papito,
2: papito mirá vos.
1: Porque es el padre de todo
2: de
1: eso.
2: Padre de todo.
1: Así que ese
2: fue
1: es...
2: uno de los temas que...
1: Sí, lo grabé en el año 92, sí. en mi primer disco, que en aquella época había los cassettes salían
0: sí.
1: y estaba el disco de Pasta todavía grande
2: sí, lo vinilo.
1: Terminando porque al año creo que al año siguiente 93 94 aparece el CD
0: uh-huh.
1: viste así me hace
2: sí, no.
1: así que nosotros aparecimos en cassette
0: uh-huh.
1: con un disco que se llama Razones y yo con mucha timidez con algo de temor lo grabo al tema en Santa Fe hicimos el disco cuando el ingeniero escucha las 12 canciones me dice yo imagino que vas a poner primero el Carnaval de Papito ese tema que no sé de quién es que tiene una fuerza dice una le digo no ese tema es mío y de un
0: que
1: poeta
0: te levanta ese tema musical.
1: Claro
0: levanta
1: sí
0: no.
1: y le digo no que ponelo segundo. ¿Viste? Y vos sabés que los operadores, Diego sabrá de eso, los operadores agarraban el caseco, ¿viste? Con la
2: virome.
1: Y adelantaban todo el primer tema. Y lo largaban con el carnaval de Papito. Ahí me di cuenta que sí, que había que ponerlo primero.
2: Primero de pero todos.
1: Cuando Paco me lleva la letra, ajá, una tarde de otoño,
0: sí,
1: vivía a dos cuadras de casa. Uh-huh. En pijama me como que lo veo, mira. Me abro la puerta y encuentro a Paco y con la letra. Acá. Y me dice, mira lo que te traje. Acabo de escribir una poesía para Papito. Para Papito, sí. Hacía un año y algo que había muerto Papito. Lo vamos a inmortalizar. Mirá vos la frase que
2: fíjate
1: me dijo.
2: Fíjate vos, lo vamos a inmortalizar.
1: Mirá qué cosa.
2: Y con la canción.
1: Un hombre que tenía casi, sí, 20 años más que yo. Y me dijo eso. Lo vamos a inmortalizar. ¿Y sabes cómo? Vos le vas a poner música. Y lo vas a cantar. Lo único que te pido es que le pongas una música alegre. Uh-huh. Hacerle un estilo carnaval, y me hacía así con la mano. Hacerle un estilo así por la comparsa. Por
2: sí. Claro, sí, era la loca.
1: Me dijo, hacelo así. Y bueno, entonces... un aire de... Un aire de flamenco.
0: Sí.

0: Muy bien.
1: Pero mirá. ¡Bravo!
2: ¡Aplauso! ¡Aplauso!
1: ¡Bravo por Francis!
2: Espectacular. Pero qué hermoso, qué hermoso.
1: Se dio el gusto de
2: se
1: cantar.
2: Se dio el gusto de cantarlo.
1: Y yo, el honor de que cante Francisco conmigo, mirá. ¿Por qué te gusta tanto esa canción?
0: Porque tiene ritmo. Y ajá. Yo me compré un parlante en mi casa y le pongo ahí todos los días.
2: Pone siempre ese tema. Sí.
0: Yo compré un parlante, un micrófono, hago como una radio en mi casa. ¿Sí?
1: Así que te torturo yo con esa canción.
0: Y busco tu video. Vos tus videos.
2: Tu video, busca y
1: ah,
2: lo
1: los videos que están en YouTube.
2: Claro, y sí. Ahí pone la música. Vos sabés que claro. Raúl Ferecín le hizo un poema a Francisco.
1: Sí, sí.
2: Sí, sí. Sí. Lo,
1: y bueno, creo que estuvo con ustedes, Raúl. ¿Cuánto hace que vino?
2: Ahora tiene que venir esto.
1: ¿Ah, sí?
2: El próximo programa venga. Porque también andaba haciéndose unos estudios, me había dicho.
1: Sí,
2: lo habíamos invitado, pero no pudo.
1: Mirá
2: y
1: vos.
2: Le hizo un poema que se después lo pasaron
0: a música.
2: A música, con música.
0: A chamamé.
2: Con un chamamé. Qué hermoso.
1: Ah, ¿sí?
2: Sí, sí, sí. Hermoso, hermoso. Hermoso.
0: A ver si lo tengo.
1: Yo, que fue el que me pasaste.
2: Es que yo te pasé a vos, sí. Uh-huh. Él lo tiene, Fran. Yo se lo pasé. Sí, yo se lo pasé.
0: Vos lo pasaste.
2: Sí,
1: está genial ese.
2: Sí, sí, sí, hermoso.
0: Eso me hizo nuestro amigo Raúl Freddy. Sí, a cargo.
2: Freddy puso.
0: Freddy con él.
1: Freddy hizo la.
2: La música de la esposa. Sí, sí, sí.
0: Claro, sí.
1: Mirá vos.
0: Tenemos una música también de la cortina musical.
2: De la cortina musical.
1: ¿Tenés ahí un auricular que pueda escuchar? Porque por ahí. No, no hay.
2: ¿Este?
1: Por ahí no. Diego está poniendo algún tema y yo me lo estoy perdiendo de fondo.
2: Pasale.
1: A ver.
2: Pasito.
1: Ahí está.
2: A ver si podés. Eso.
1: A ver si... Pero no está conectado.
2: Sí, sí está conectado acá.
1: ¿Está conectado?
2: Sí, sí, sí.
1: A ver. Vos sabés que yo soy reacio a los auriculares.
2: No, yo tampoco.
1: Nunca quise... No los uso casi, pero ahora... Para el retorno está bueno. No, acá no se escucha.
2: No se escucha, Diego.
0: Diego.
2: Ah, no anda. Dice.
1: ¿Cómo?
2: Que la, no anda la fichita.
1: Ah, ahora sí escucho.
2: Ahí escuché.
1: Ahí está, escucha.

0: ese tema me hizo de cortina musical Freddy Coronel. A cargo de.
1: No, ese tema.
2: No, pero este es otro.
1: Este es otro.
2: No, este es otro.
1: Ah, ¿este es otro?
2: Sí, tiene como dos, tres temas.
1: Ah, no me.

0: que coronel, él, no sé cómo lo hizo él, pero él se lo envió. De regalo. No, no, sí, le hizo como dos o tres. Después hay uno con el nombre nomás de él.
1: Sí, estamos emocionados, muy felices.
2: Hermoso el homenaje.
1: Y vos que vengas acá a la radio, yo...
0: No lo vamos a hacer cantar mucho. No, no, vamos un tema más.
2: Tengo que tener voz para esta noche.
0: Sí, sí, un tema más.
2: Ah, puede ser de ahí de la compu que busquen una de las canciones.
0: De una de las canciones.
2: Ahí tiene que haber, Diego.
1: Vos esta noche tiene programas.
0: Por eso, sí, no, ahora no vamos a cansar mucho.
1: Aire de mi tierra, así que le mandamos un saludo a Gaby Braidot.
2: Ahí está la Gaby. Tomándose un descansito porque hoy laburamos mucho con el programa, con la edición de esta noche.
1: Esta noche.
2: Esta noche está nuestro canto. Mirá. Vienen los muchachos a cantar. Uh-huh. Así que vamos a hacer un hermoso programa. Pero siempre hay mucho para contar, viste que hay mucha tarea cultural en Reconquista y en la zona. Y nos eligen para publicitar, así que tenemos que contar muchas cosas.
1: Qué linda visita, ¿no? Yo me voy emocionado a mi casa. Ahora ya me pongo a mirar el video.
2: Escuchá, Fran.
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2: Eso fue en el año 92.
1: Mirá.
2: Esa es mi voz en el año 92, en un cassette.
3: Y si la tiene aquí la va.
2: Ese fue mi primer disco. La pucha con el hombre.

0: Está Oscar Ratti, el mismo que empezó conmigo cantando en el año 90, en el año, ¿cuándo fue? En el año 73,
1: sí,
0: más o menos 74. Uh-huh. No, 76. Sigue siendo mi amigo, por supuesto, en la vida. Sí. Y cuando puede, con su bombo legüero me acompaña. Y estuvo presente en el primer disco. Uh-huh. Él canta conmigo ahí, la pucha con el hombre.
2: Fran, vamos a despedirlo,
1: sí, a despedirlo
2: para que guarde un poco su voz, que tiene que gracias. Seguir trabajando, que es una herramienta,
0: sí,
2: de trabajo.
0: Sí, sí, claro. ¿Sí?
1: A ver, querido.
0: Gracias, hermano.
1: No tengo palabras para decirte. Vos sabés que estamos a un lado. A ver...
0: Yo sé, sí, lo que vos me querés,
1: sí,
0: y para mí eso,
2: te queremos todos.
0: Eso es un premio que me dio la vida, porque tener tu cariño,
1: sí,
0: tu admiración como yo la siento, para mí es un tesoro en mi corazón. Uh-huh. Quiero que lo sepas y lo digo públicamente.
1: Sí.
0: Que un tipo como vos me dé su cariño,
1: sí,
0: para mí significa que ya está, ya hice
1: para mí
0: algo bueno, hice para que, sí,
2: este, para
0: merecer el cariño de Fran.
2: Y nosotros muy agradecidos.
0: Gracias.
1: Un cariño, sí,
0: hoy no vino
2: Chocho.
0: Chocho.
2: Sí, salió a hacer un mandado. Ahí anda, está el auto, sí, así que se queda de venir.
0: Le dejo mi abrazo al Chocho querido.
2: Ando buscando la pila para me dice la diabetes.
1: A ver, querido.
0: Para el aparatito.
2: Sí, sí, sí.
1: Nosotros estamos felices. Y
0: gracias.
2: Vamos a ver cuando compartimos algo en casa.
0: Gracias, Susi. Cuando nos pongamos de acuerdo en encontrar el tiempo,
1: esperame en la tele.
0: Vamos a la noche.
1: Pero programa a la siesta, tiene que hacer.
0: Vos me prometes, a la siesta grabar. ¿Querés que grabemos un programa?
2: Sí, bueno, porque
0: encantado.
2: Imposible.
0: Encantado.
1: Imposible.
0: Vamos a grabar nuestra gente, un programa de nuestra gente, un día con
2: un día
0: vos.
2: A la siesta.
0: Bueno, dale.
1: Dale.
0: ¿Me lo prometés?
1: Sí, vamos.
2: Dale. Eso sea, la siesta.
1: Porque a la noche no se pueden.
0: Sí, no.
1: Maneja mi papá.
0: Y menos hoy en día con el tránsito,
2: sí,
0: que hay,
2: sí,
0: en las ciudades.
2: Así que
0: gracias por la invitación,
1: Abel,
0: Susana.
2: La puerta de la radio, de casa, están abiertas.
0: Gracias.
1: Saludá a Gaby, que la he visto yo.
0: Anda muy bien, gracias a Dios.
2: Llena
0: de actividades.
1: Bueno, donde yo voy a los tratamientos. Y bueno, a ver, querido, te mandamos un abrazo enorme y gracias por estar. Me voy un poco emocionado.
2: Bueno, y lo despedimos.
1: Nos despedimos hasta el próximo jueves. Diego Fleita, allí en los controles. Y Javier Francisco, hicimos Se Puede. ¡Chau!
0: ¡Chau,
1: gente!
0: Chau,
1: hasta
0: chau.
1: El próximo jueves. Vení el jueves y nosotros vamos a estar.

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Yo traía el deseo de saber, de aprender. Observando su rostro, su actitud ante el mundo, la palabra justicia se hizo carne y raíz de mi ser. Hoy resulta que vuelvo hacia atrás la mirada, a la extensa distancia del tiempo en que partí. Aún le sigo escuchando como un canto lejano. Haz el bien, canta y sueña, piensa y siembra el saber. 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El que siembra esperanzas cosechará alegría, y llovía sin pausa sobre su cielo gris.

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0: ciudad te da la hora.
1: Las 18 horas y 15 minutos.
0: La temperatura,
2: 14 grados.
0: La humedad,
2: 58%.

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0: Radio Ciudad te da la hora.
1: Las 18 horas y 48 minutos.
0: La temperatura,
2: 14 grados.
0: La humedad,
2: 58%.
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tus maletas. Fin de semana largo, ¿eh? Para aquellos que puedan salir este fin de semana. Mañana feriado, señores, por el Día del Trabajador, ¿eh? De aquellas personas que cada día se levantan para trabajar y que hay que agradecer a aquellos que hoy actualmente están con trabajo y pedir a San Cayetano, fielmente, por aquellos que aún están en búsqueda. Hay muchísima gente desocupada también, así que a celebrar a aquellos que sí tenemos un trabajo, gracias a Dios. El trabajo dignifica, el trabajo te da un motivo para poder subsistir, vivir. Así que mañana comienza un mini feriado para poder escapar, para poder hacer un viajecito acá nomás, ¿por qué no? Y aquí estamos, en Dale la Vuelta al Mundo, como todos los jueves, en Radio Ciudad, en la radio de la ciudad de Reconquista, de esta ciudad que esta semana estuvo cumpliendo un nuevo año, ¿sí? El 27 de abril, con muchos eventos que ya vamos a estar repasando. Así que aquí estamos, en FM 88.1. Vamos a tener invitados. Y quiero desde ya disculparme que seguramente voy a estar con un poquito de tos, pero así igual vinimos a hacer esta hora y media de programa para poder acompañarlos este jueves del 30 de abril, último día del mes de abril, ¿sí? Un mes que en mi caso particular fue bastante complicado, me dio una sacudida en cuanto a lo que vengo transitando en salud. Pero bueno, acá estamos, seguimos vivito y coleando. Aquí me acompaña el operador Diego Fleitas. Así que aquí estamos, en esta tardecita noche de jueves. Fresquito, lindo. Hay mucha gente acá en el anfiteatro tomando mate. Está lindo. Ojalá se mantenga así. Y quiero aprovechar, si vos tenés por ahí, Diego, preparado, o lo puedes preparar un ratito, a darle un gran saludo a mi hermano menor, a Juan Manuel Hugo, que hoy está cumpliendo 34 años, ¿sí? Así que un fin de mes vino a nacer, diría como con una... Así que hay un feliz cumpleaños. Edo dice, ay, estábamos más seco, dice mi viejo, pero bueno, y al hijo hay que tenerlo igual. Ahí está, un saludo para Juan Manuel, que nació entre el Día del Animal, que fue ayer, 29 de abril. Un saludo para todos esos animalitos que nos acompañan en casa. En mi caso particular, yo tengo mi perra Mamu, que tiene como 16 años, y ella me acompaña y me mima y yo la amo. Y a la Michi, que es la gata de mi hija. Y mañana el Día del Trabajador. Así que más de uno se debe estar preparando para tomar el locro, ¿no? Para aquel que puede tomar el locrito, le gusta, o comerse unas empanaditas. Y para todo esto, para toda esta culinaria que se prepara, esta gastronomía típica, tradicional de nuestro país, tenés que acompañarlo, por supuesto, con un buen vinito. 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

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A Damaris Agüero, ya está aquí presente en los estudios de la radio. 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Bien, ¿qué otra cosa? Tenemos que repasar, como les dije, todo lo que aconteció esta semana y las semanas anteriores, que bueno, estuvimos ausentes por una cuestión de salud, pero tenemos que hacer un resumen de todo eso. Pero vamos a una pausa. Hacemos un poquito de musiquita y hacemos un repaso de todo lo que sucedió en estos días, en este mes que ya se termina y que vamos a hacer un repaso, como les dije, de todo lo que ha acontecido en este mes. Hacemos un cortecito y ya volvemos.

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levantar esta noche de jueves. Sí, jueves, tardecita, noche. Como les dije, cuando venía para acá estacioné el auto y la gente acá tomando mate. Está agradable, está agradable. Como les conté, ya tenemos acá en el estudio a Damaris Agüero, que ya hace tiempo que la queríamos traer para que nos cuente todo lo que tiene ese espacio, el portal Espacio Terapéutico, en esa esquina de Buena Vibra, como le digo yo acá cada vez que presento, porque es así. A ver, le voy a preguntar, ¿se escucha bien? Le pregunto a Germán si se ve bien desde streaming. Recuerden que estamos desde desde YouTube, pueden acceder en vivo y en directo, y si no, el programa queda grabado y lo pueden ver cuando ustedes quieran. Así que estamos en YouTube. ¿Se ve bien? Sí, dice. Bueno, vamos a hacer un repaso, como les comenté, de todo lo que, o parte de todo lo que recordamos que aconteció en este mes de abril, y que también estamos en puertas de comenzar un mes nuevo, y que, por ejemplo, la ciudad de Avellaneda se prepara lo que es la fiesta del algodón este fin de semana, en la Plaza Central. Así que va a haber folclore, va a haber feria de emprendedores, de artesanos van a estar también. Así que para aquellos que se quieran dar una vueltita, Avellaneda tiene este fin de semana, los espera en el centro para poder darse una vueltita. Lo que respecta al mes de abril, ya saludamos a mi hermano que hoy está cumpliendo años, 34 años. Y yo con esta tos, ya le anticipé que tengo tos. Bueno, 22 de abril, el Día Mundial de la Tierra. 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Seguir plantando un árbol y ayudando a combatir este cambio climático que es real, ¿sí? Que lo tenemos y que tenemos que afrontarlo y que tenemos que ir solucionando. Y una de las formas para ir solucionando es justamente en la plantación de árboles, porque ya hemos deforestado muchísimas y muchísimas hectáreas. Así que un árbol es vida. 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Se contacta con la ONG Green Drinks. Bien, ¿qué también ha acontecido el Día Mundial de la Salud? Quiero dar un gran saludo también a todos los médicos que me acompañan en este tratamiento oncológico y principalmente también a mi cuñada, que es médica del Hospital de Reconquista, que también siempre al pie del cañón está ahí junto con mi familia, Marianela Fernández. El 15 de abril, el Día Mundial del Arte, y quiero saludar al Museo de Julio Pagano, nuestro Museo de Arte en Obligado y Patricio Díez, 30 años de su existencia, así que quiero darle un gran saludo porque, bueno, con tu guía local siempre lo visitamos con los chicos, con los escolares, y es una esquina emblemática con un patrimonio que alberga obras de artes de distintos artistas locales y regionales también en muchas ocasiones también. Así que eso no quería dejar pasar de lo que fue este mes de abril. 16 de abril, el Día del Emprendimiento, y quiero saludar a todos los emprendedores, en especial a la gente de Mercado Futuro, que nos acompaña también y se va a sumar a nuestra pauta publicitaria en breve, que hay muchos emprendedores que sostienen su familia, que hacen nuevos productos, crean, y bueno, de eso vamos a estar hablando seguramente en otro programa, porque van a venir a contarnos que ya tienen un nuevo local, un nuevo salón, donde van a estar haciendo las ferias
de estos emprendedores. Así que un saludo para la gente de Mercado Futuri y para todos los emprendedores. El 23 de abril, el Día del Libro. Y sé que la Biblioteca Popular de la Ciudad de Reconquista también ha tenido varias actividades. Recuerden que está el Club de Lectores, que se pueden acercar y los pueden seguir en Instagram. Hemos hecho entrevista con la directora, la encargada, Pamela Bogel. Ha venido aquí a nuestros estudios, le hemos hecho una linda entrevista a las chicas el año pasado, justamente, con respecto a lo que fue la Feria del Libro, el Día del Libro y demás. Así que un gran saludo a la gente de la Biblioteca Popular de nuestra ciudad de Reconquista. Muy bien, cumpleaños de Reconquista, 666 participantes en la carrera de 10K. Increíble, de muchísimos lados vinieron, ganó un cordobés en lo que es masculino. Había gente de varias provincias y cada vez se está sumando más la gente local también a correr. Así que además de eso, se cerró el aniversario en la Plaza Central con un espectáculo musical folclórico, más allá que estuvo fresquito, pero así culminó un año más de vida la ciudad de Reconquista. Así que bueno, ¿qué tenemos que también decir? Que el 27, el mismo día del aniversario de nuestra ciudad de Reconquista, fue el día del agente de viajes. Así que para todos mis colegas, para todas las personas que están enfrente de una agencia de viaje atendiendo, organizando su viaje, un gran saludo para todos ellos. Y como les dije, ayer fue el día del animal y mañana estamos de feriado, ¿sí?, para festejar el Día del Trabajador. Bueno, sin más, vamos a un cortecito. Ponemos musiquita porque ya la tenemos aquí en el estudio a Damaris Agüero, que ella es la responsable del portal Espacio Terapéutico, y vamos a estar hablando de distintas alternativas holísticas, ¿sí?, que presenta y que dispone este espacio para conocer. ¡Vamos, Diego!

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0: me encanta. Bueno, aquí la tenemos. Estamos en vivo, recuerden, desde YouTube, desde el canal de Radio Ciudad. En Dale la Vuelta al Mundo pueden encontrar este programa que estamos en vivo en este momento. Y si no, lo pueden encontrar grabado. Y aquí estamos con nuestra amiga Damaris o Damaris Agüero. Damaris con acento. Claro, hay que hacerle acento. ¿Todo bien?
1: Sí. Hola.
0: ¿Se escucha bien cerquita? Sí. Levanta un poquito el micrófono. École, ahí. Bien, bien. Ahí.
1: Buenas noches, ¿cómo va? Contenta de estar acá, Romy, muchas gracias.
0: Sí, no, gracias a vos nuevamente por este, no sé, ya debe ser tercer año consecutivo, sí, que seguimos juntos en esta pauta publicitaria, ya que nos acompañes y que seguimos frecuentando. Hace un ratito estuvimos cerámica, el taller de cerámica. Recordame los días.
1: Los miércoles y los jueves. Los miércoles de 4 a 5 y los jueves de 4 y media a 6.
0: Sí, en realidad sería de 16... Si hablamos en la tarde,
1: sí,
0: claro.
1: Sí, por la
0: si
1: tarde.
0: Si no, van a ir a la madrugada. No, Damaris no está a la madrugada en el portal de espacio terapéutico. Bueno, Damaris, ¿qué nuevas propuestas tiene? Y sé que están buscando profes de yoga también.
1: Sí, estoy en búsqueda también por una cuestión de horarias y de que no puedo por ahí abarcar tantos horarios. Yo tengo mis horarios de yoga, que son martes.
0: Sí.
1: A las 14 horas y ahora cambié a los miércoles a las 18:30 horas. Esos dos horarios los tengo. Después hay una señora que da a la mañana, miércoles y viernes a las 8. Cristina Sosa, una genia, la verdad, re lindo. Y bueno, y ahí en la búsqueda de seguir sumando profes, el espacio es amplio, tenemos las colchonetas, todo el equipo ahí para
0: todos los recursos,
1: trabajar. Y bueno, sería cuestión de que si hay alguna profesora o profesor que tenga ganas de sumarse al espacio, me mando un WhatsApp y coordinamos.
0: Sí, por supuesto. Bueno, también justo cuando estábamos saliendo de cerámica, también hay otra chica que es profe de danza urbana,
1: de baile urbano.
0: De baile,
1: sí,
0: urbano.
1: Sí, que es para niños. Eso es para niñas de 5 a 12 años. Los martes y jueves a las 18:15 horas.
0: Sí, así que bueno, se pueden sumar otras propuestas porque el espacio da para eso, tiene lugares, tiene el lugar acondicionado para hacer otras disciplinas. Pero también hagamos un repaso de aparte del taller de cerámica, de los días que nombraste de yoga, ¿qué otras propuestas más podemos encontrar en el portal?
1: En este momento estamos, bueno, con las sesiones individuales, talleres grupales de constelaciones familiares, eso, sesiones de barras de access,
0: masajes terapéuticos,
1: hay una camilla de piedras calientes de jade, que bueno, la sesión dura 45 minutos y estos chinos son unos genios. Es un masaje que te acostás ahí y la camilla lo que hace es estirarte la columna, que es algo que yo con mis manitos no puedo hacer. Así que bueno, yo la utilizo de complemento, pero bueno, también hay personas que por ahí no les gusta el masaje manual y van solo a la camilla. Es súper relajante, digamos. Estira la espalda, afloja las tensiones.
0: Sí, super. Y también no olvidemos las flores de Bach.
1: Las flores de Bach, sí. Eso también lo utilizo en complemento con las constelaciones familiares, porque por ahí se mueven cosas muy profundas y hay que tener un bastoncito, que yo digo que las flores de Bach son como el terapeuta en la cartera. Uh-huh. Y lo llevas con vos.
0: Sí, sí, bueno, todo esto podemos encontrar en el portal Espacio Terapéutico. Algunas veces haces talleres grupales.
1: Sí, de constelaciones, sí. Ahora para mayo, viene, tengo parece. Que poner fecha, todavía no puse. Para mayo. Y bueno, y el 25 de mayo, si todo va bien, termino la formación de constelaciones con caballos, que tengo que ir a buscar mi título, si me va bien en la parte práctica. Así que bueno, si todo va bien, para el 25 de mayo voy a tener un nuevo título.
0: Equinoterapia.
1: No, constelaciones con caballos.
0: Estuve leyendo, que creo que te etiqueté y te compartí, sobre las flores de Bach. Para los perros.
1: Ajá. Sí, para los gatos y los perros.
0: Para los gatos también. Y perros, sí, me llamó muchísimo la atención. Sí, sí, sí, muy interesante aplicar también a los los animales, ¿no?
1: Porque ayudan a trabajar las emociones o los desequilibrios que hacen que aparezca un síntoma, las flores de Bach, ¿sí? Entonces, lo que dice Eduardo Bach, que es el creador de las flores de Bach, es que si nosotros trabajamos la emoción o el desorden desde la psiquis, digamos, todo es psicosomático, no llegaría nunca al síntoma. Dice, bueno, poder trabajarlo desde esa cosa que es tan suave, tan sutil, desde las flores, los preparados, acompañar, ayudar y también guiarse por si te llama la atención. Yo por ahí es como que insisto mucho en eso, por ejemplo con las sesiones de constelaciones también, en algún momento se escucha constelaciones, y en algún momento sí tengo que hacer eso, bueno, seguir esa corazonada, seguir la intuición de cada persona, y si te resuena, bueno, podemos coordinar para poder abrir y poder mirar a ver qué surge, ¿no?
0: Sí, bueno, como son alternativas que opciones holísticas o alternativas que hoy no sé si llamarlos tan de moda, son nuevos y que vienen a acompañar con muchas veces a la medicina convencional.
1: Claro, yo lo que a mí me gusta decirle que no son alternativas, sino más bien complementarias, y se terminan convirtiendo en algo alternativo cuando se resuelve, digamos, ¿sí? Cuando se termina resolviendo y quizás tuviste un montón de tiempo con un tratamiento médico, haciendo todo al pie de la letra y y no funcionaba, pero bueno, en esa búsqueda quizás encontrás la punta del ovillo y puedes desenredar y puedes acomodarte y se resuelve.
0: Bien, bueno, ya sabes, entonces esto era lo que queríamos que sepas. ¿Dónde ubicarlos? 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
1: ¿Arriba de carnes?
0: Sí, abajo, más precisamente arriba de una carnicería. Bueno, no le vamos a hacer publicidad a la carnicería, pero bueno, sí, abajo está una carnicería.
1: Sí,
0: pero arriba,
1: escucho la sierra.
0: No, arriba vas a encontrar paz. Vas a encontrar el mejor lugar de buena vibra, con todos los recursos.
1: En este otoño, la verdad, en verano lo padezco, pero bueno, son 3 meses... que se sufre el calor ahí arriba. El resto del año es maravilloso, abrimos las ventanas, entra el solcito, es un ambiente muy muy lindo, muy acogedor.
0: Muy agradable. Y bueno, y todo, ¿no es cierto? Hace poco también estuviste trabajando lo que es cerámica, pero en conjunto con, por ejemplo, con Helados Malabrigo, o sea, sí, siempre sí. Te estás moviendo, estás feriando también, ¿no es cierto?
1: Feriando, sí, y también es como, bueno, tengo como muchas ideas en mi cabeza y no me alcanzan las horas ni la energía para poder plasmar, pero tengo como el proyecto de armar cumpleaños con cerámica para niños, para adultos, y abordar como más, aprovechando este auge y todos los beneficios que nos trae la cerámica. Pues la cerámica, la verdad que dentro de lo que es el arte, que a mí me gusta todo.
0: Es muy terapéutico.
1: Yo todavía no sé lo que no me gusta. Y la cerámica te permite desarrollar todo, desde el diseño de la pieza, desde el proceso de buscar el barro, si querés, en el río, procesarlo, hacer unas pruebitas, y una vez que sabes que esa pasta sirve, si no hay que agregarle alguna que otra cosa para que pueda funcionar en el horno. Desde el diseño de la pieza, que puede ser un jarrito o una casa de barro, lo que vos quieras podés hacer con el barro, y después con los colores, con los pigmentos, con las técnicas diferentes, infinitas que hay, que es un arte muy amplio que te permite desarrollar la creatividad un montón.
0: Y la paciencia.
1: Y la frustración, también. Porque también el barro lo que tiene es que es muy frágil, entonces tenés que ser muy cauto, y a veces no queda como te gusta, entonces lo desarmás y lo empezás de nuevo y no pasa nada, solo fue un tiempo que perdiste haciendo algo, pero nunca te quedes con algo que no te gusta. Todas las veces que lo mires vas a encontrarle el defecto.
0: Sí. Así que bueno, esta conjunción que hiciste también para salir fuera del espacio, ¿no es cierto? Y que también lo ofrecé para niños cuando se hace algún tipo de ferias también. ¿Hay feria? ¿Estuviste en la feria ahora para la plaza del aniversario de Reconquista?
1: No pude estar en la feria en esta oportunidad, uh-huh. Pero sí, generalmente estamos en la plaza.
0: Sí, estuviste acá también cuando fue el Festival de Jaucanía.
1: Sí, el festival, sí.
0: Sí, sí. Así que bueno, ya sabes. Vamos a un temita musical. Vamos a una pausita y seguimos con Damaris, sí, que nos va a contar seguramente lo que se viene, los planes, porque tiene un proyecto ya funcionando a futuro para mudarse. Nos va a contar cómo viene eso.
1: Un poco.
0: Vamos.

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0: sí, para este jueves de esta tardecita de jueves 30 de abril, ¿sí? Último día del mes de abril. Chau, chau. A ver si viene un mejor mes para todos. 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
0: 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Bueno, terminando entonces de cursar una carrera, como dijiste, para trabajar con caballos. Y hablando de caballos, te estás por mudar, ojalá, a fin de año.
1: La idea. Hace muchos años, desde mis 18, que tenía el deseo de armar algo en el campo, que es de mi familia, digamos, es un pedacito de herencia. Y bueno, empecé con la idea de hacer un hexágono para el salón de yoga, y ese hexágono fue mutando, porque le agregué un pedacito para un baño y después otro pedacito para otro baño, y terminó siendo una cosa gigante, que ahora lo miro y ya tiene techo, y bueno, estamos con el proceso del revoque y la instalación del baño y todos los procesos constructivos, despacito y a poco y con mucha paciencia y mucho amor. Pero bueno, la idea es crear ese espacio para poder hacer retiros, para poder hacer las constelaciones con caballos, digamos. Uh-huh. Necesitamos ese espacio al aire libre. Uh-huh. Y bueno, también miles de ideas en mi cabeza y tratando de acomodar y ir haciéndolo viable, digamos, como dentro de las posibilidades, con lo que hay, lo mejor que se puede.
0: Sí, y paso a paso, y día a día. A paso. Sí. Como se pueda, porque bueno, viste, está todo es plata.
1: Sí, se va. O sea, todo suma. No es un costo, no es un gasto, es una inversión.
0: Ah, sí, por supuesto.
1: Digamos, entonces tampoco. Se va haciendo como se puede. Y siempre mirando con la esperanza y la alegría de que se avanza. Sí,
0: sí.
1: Al tiempo que se puede, pero se va avanzando.
0: Sí,
1: así
0: sí,
1: que bueno,
0: sí, sí.
1: Pronto tendremos más novedades, pero por el momento todavía estamos ahí viendo dónde poner arbolitos.
0: Ah, bueno, ahí ya dijimos que Green Dreams.
1: Diseñando toda esa parte que también tiene que acompañar, digamos, al espacio
0: entorno.
1: Físico, claro.
0: Claro sí, que ¿no? Sí, claro que sí. Más allá que doña, ¿cómo es que se llama tu hija? ¿Tu mamá cómo es que se llama?
1: Anabel.
0: Anabel, más allá que doña Anabel tiene un vivero más o menos.
1: Sí, ella está armando su vivero. Uh-huh. Y ahora está con el tema de las plantitas que hubo el fin de semana.
0: Ajá.
1: No me sale el nombre.
0: ¿Las orquídeas?
1: Las orquídeas, sí. Ahora está fascinada con las orquídeas. Uh-huh. Y ella tiene el dedo verde. Uh-huh. Lo que toca flores.
0: Ay, sí.
1: Así que bueno.
0: Así que bueno, te va a acompañar.
1: Sí,
0: va a florecer todo. Sí, se contagia, porque eso, viste, que el ecosistema se vuelve un ecosistema.
1: Sí.
0: ¿Entendés? Que eso se desarrolla y las plantas son sabias. son ven la sabiduría y el terreno es fértil.
1: Sí.
0: El terreno es muy fértil.
1: Así que bueno, ahí con la idea de plantación de moringa, de plantación de maracuyá, de plantaciones...
0: Hay que hacer yuyito, después va a venir otro curso de ayurveda y después va a ir así, bueno, tiene que ver con todo.
1: Todo está relacionado con todo.
0: Y con lo que venís haciendo, ¿no es cierto? Porque son justamente lo que hablábamos de ese acompañamiento. Yo hace poco también hice con unas, quiero mandarle un saludo a Silvia Paredes. La verdad que a mí en mi tratamiento me ayudan mucho todo esto de descubrir en forma más, no tanto las medicinas convencionales, sino trato también mucho de consumir esto, ¿no? De yuyos, diría mi mamá, de hierbas, de conocer qué es lo que también te puede acompañar para no tomar tantos medicamentos, ¿no es cierto? Trato sí de elegir a la hora de depurar un poco el cuerpo, por así decirlo, el tema de distintos tés, de conocer planta, a mí también me encanta todo eso, así que bueno.
1: Sí, y los yuyitos que en sí son la medicina original, digamos, ¿sí? Porque siempre
0: ancestral.
1: Usamos los yuyos.
0: Siempre, cómo se ha curado el hombre, ¿no? A través de eso, de lo que ofrece los recursos la Pachamama, es así, se ha creado y se sigue creando en forma natural, aceites, cremas, y por eso le mando un saludo a Silvia, que hace poquito inclusive también le agarró una alergia a mi hija, y con una cremita que ella me dio, santo remedio, y no recurrimos a lo que es al médico y demás, pero bueno, está en cada uno también, ¿no es cierto? Esas son decisiones muy personales también, así que, pero viene todo a acompañar.
1: Son complementos, sí. Seguramente.
0: Esa es la palabra,
1: seguramente,
0: ¿no?
1: Alternativa. Que sí.
0: Complementos.
1: Si no funcionaba una cosa, iba a funcionar la otra, y si no, entre las dos se acompañan.
0: Exactamente. Nadie te dice qué hacer o qué dejar de hacer.
1: Yo por ahí, con el tema del dolor de cabeza, por ahí que piensas, ay, me duele la cabeza, toma un vaso de agua. Toma el vaso de agua y ya se te pasó el dolor de cabeza.
0: Hidratarte.
1: Pero ¿qué pasa? Estamos acostumbrados a tomar la aspirina. Entonces nos tomamos la aspirina y con el vaso de agua. Pero lo que nos curó en sí fue el vaso de agua.
0: De la hidratación, ¿no es cierto?
1: Porque no tomamos agua en todo el día, entonces nos duele la cabeza. Y creemos que una pastilla, no digo que la pastilla no ayude, obviamente ayuda. Pero si nosotros nos conectamos un poco más con el cuerpo, ¿por qué me puede doler la cabeza? Porque no tomé agua en todo el día. Ah, bueno, toma un vaso de agua.
0: A mí me cuesta. ¿Vos sabés que viste que dice que hay que tomar 2 litros por día?
1: Yo le siento sabor. Cuesta también, pero tomo. Le pongo una hojita de menta, le pongo una cosita.
0: Un poquito de jengibre, un poquito de limón. Hay que tomar agua.
1: Y más ahora que se viene el fresquito, nos olvidamos de tomar agua porque no nos da sed.
0: Claro. Tienes razón. Sí.
1: Cuesta más, pero bueno, acordarse, tomar a la mañana, a media mañana.
0: Dice que no cuenta como infusión, mate, eso. Aguas.
1: Incluso
0: agua.
1: El mate te deshidrata.
0: Ah, eso no sabía.
1: Ajá, el mate, de la yerba mate te deshidrata.
0: Viene el grupo de ateína, todo eso, ¿no?
1: Sí, así que bueno, por ahí tomamos un vaso de agua y después el mate.
0: Sí. Yo un hábito que incorporé es esto del agua con limón en el vaso primeramente a la mañana y bueno, después sí, un tecito, así que bueno, hermosa conversación que se tenía que dar este nuevo año porque todos los años ha venido a contarnos qué desarrolla, qué ofrece y siempre se está renovando y capacitando y eso es hermoso que una persona se siga cultivando, ¿no es cierto? Sí. Así que te felicito.
1: Es lo primero, yo por ahí lo que digo en
0: te
1: yoga,
0: felicito.
1: Hay un montón de ejercicios y vamos a YouTube y encontramos un montón de posturas de yoga y el dibujito bonito y bueno, yo por ahí me quedo en las mismas posturas y cada vez vamos un poquito más profundo, pero es lo que yo conozco y lo que yo pasé, lo que yo sentí en mi cuerpo, digamos.
0: Lo que vos podés ofrecer.
1: Ponerme a inventar o a improvisar desde el dibujito que vi, no me sale.
0: De lo aprendido.
1: ¿Está? Es desde lo que uno puede experimentar con su propio cuerpo. Sí.
0: Bueno, agradecerte que lo puedas compartir, ¿no es cierto?, todo esto con otras personas. Así que bueno, Damaris, un buen, excelente fin de semana para ti.
1: Bueno, muchas gracias.
0: Un feliz día al trabajador, porque la verdad que sos un laburante, de verdad. Que le pones pila, que así, que tenés tu niña, y bueno, y le metes toda la garra, y siempre, como te digo, evolucionás, y eso es lo bueno. Así que bueno, y dejar fluir, cuesta, pero día a día es así. Sí. Lo importante es levantarse. Lo importante es levantarse, ¿no?
1: Sí, y a veces también no, porque estamos acostumbrados a trabajar desde la productividad y desde la exigencia. El poder aprender a recibir, el poder aprender a bajar la guardia.
0: O a que venga solo, fluya.
1: Por ahí la pregunta que yo me estoy haciendo últimamente, ¿qué tiene la vida para mí? Porque yo tengo un montón de cosas. Y en todos estos proyectos y en todas estas ganas de la cantidad de cosas que pasan por mi cabeza que quiero hacer. Bueno, vamos a escuchar qué es lo que la vida, Dios, el universo, como lo quieran llamar, ¿sí?, tiene para mí. ¿Qué espacio nos damos nosotros para escuchar? ¿Sí? Lo que está preparado, porque todo el tiempo nos estamos preparando para algo. Y por ahí no es lo que nosotros nos imaginamos o queremos o deseamos, porque capaz que ni siquiera sabemos. Entonces estar con la alerta, la oreja y el corazón alerta o en escucha y seguir lo que la vida te muestra y te manifiesta. Por ahí.
0: Sí. Yo lo vivo a flor de piel, te digo. Eso. Así que bueno... Sí. Gracias por pasarte nuevamente por aquí, por los estudios de Radio Ciudad 88.1. Y bueno, nosotros vamos a un corte con buena musiquita y seguimos este programa porque tenemos media hora más. Hasta las 20:30 le hacemos compañía en esta nochecita tarde de jueves 30 de abril aquí en la ciudad de Reconquista.
1: Muchas gracias.
0: Gracias.
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y ahí pasaba musiquita, así, aquí seguimos en Dale la Vuelta al Mundo. Y como les dije, este fin de semana estamos en puertas de celebración. Avellaneda te invita a celebrar la fiesta del algodón y se prepara para vivir este fin de semana la 57 fiesta provincial, declarada como fiesta provincial, y como 40 declarada a nivel nacional esta fiesta, con distintas actividades que se desarrollarán en su plaza central el 9 de julio, ¿sí? Que pone en valor la identidad productiva de la región. El sábado, o sea, el sábado, desde las 18 horas, los espectáculos comenzarán con Vida Fitness Academia, LEA, a continuación con la Peña La Bordona, con las presentaciones de Tamara Sili, mucho folclore, y Marcelo Delgado, y cerrarán con Gente de Ley. Como momento central de la jornada se realizará el encendido de la insignia de la ciudad. El domingo 3, las actividades darán inicio a las 10 de la mañana con la misa de acción de gracias en el templo parroquial. Por la tarde, desde las 17 horas, se presentará Germán de la Rosa, Los Almirón, Grito Chaqueña y Palo Santo. Además, se realizará el acto protocolar que contará con una intervención del grupo de danzas folclóricas Agitando Pañuelos e incluirá un reconocimiento post-mortem al ingeniero Orlando Pilati, quien fuera embajador de la fiesta. Durante ambas jornadas, el público podrá recorrer la Calle del Sabor y el Paseo de Artesanos y Emprendedores. Así que ustedes ya saben, mañana 1 de mayo, pasate por tu vinito en Almacén de Pérez para comer tu locro, tu buceca. Algunos comen buceca también, empanaditas, ¿sí? Y el sábado, pasate este sábado y domingo, podés comer algo en la calle, que es la Calle del Sabor, y el Paseo de Artesanos y Emprendedores, que también seguramente van a estar algunos de los artesanos aquí de Reconquista. Un gran saludo para los chicos de la comisión, de la asociación Manos que Crean, de aquí de la ciudad de Reconquista, que ahí está, convocan a todos los artesanos de la región, que seguramente también van a estar en la Plaza 9 de Julio de la ciudad de Avellaneda. Me encanta Palo Santo, es una banda que toca un poquito de todo, lo he escuchado, así que muy lindo. Y quiero dejarle un saludo a mi amiga Mara Muñoz, que después le voy a hacer ver este programa, pero está ensayando con el grupo justamente de danzas folclóricas Agitando Pañuelos. Así que me dice, este fin de semana tenés que venir a la plaza para verme, amiga. Me dice, sí, vamos a dar una vueltita. Vamos a ir a dar una vueltita, si Dios quiere y estamos bien, vamos a ir a dar una vueltita por la ciudad de Avellaneda, ¿sí? Así que bueno, esto se acontece, esto está en puerta, la celebración de esta fiesta de varios años que se viene realizando en la ciudad de Avellaneda para este fin de semana. Muy bien, vamos a un poquito más de música, ya no nos queda nada de programa, 15 minutos y ya cerramos este programa de Dale la Vuelta al Mundo con un poquito de música.

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Qué lindo tema, y así se nos fue la hora, una hora y media aquí compartiendo con ustedes esta tardecita de jueves 30 de abril, estamos de festejo, ya nos vamos a ir a compartir esta noche con mi hermano Juan, que cumple 34 años, agradecer entonces que nos hayan sintonizado, acompañado desde YouTube o desde el dial 88.1, y si quieren volver a ver este programa, estamos en el canal de YouTube de Radio Ciudad 88.1. Gracias por acompañarnos, por escucharnos, a todos las pautas publicitarias, a todos los que confían en nosotros y hace posible que estemos aquí en este espacio de una hora y media. Recordarles que nos vamos a volver a encontrar, si Dios quiere, para el jueves 7, o sea, la semana que viene, el próximo jueves 7 de mayo. Y acá tengo un parte de prensa que ya se viene para la semana que viene. Es una actividad libre y gratuita, la segunda bicicleteada en el vivero municipal el domingo 10 de mayo. Pero esto vamos a estar repasando la semana que viene, pero ya se los cuento. Va a ser la segunda bicicleteada en el vivero municipal. ¿Sí? 8 horas, el punto de encuentro, 8:30 es la salida. Cupos limitados, comunicarse al 348-3047-61. Así que aquellos que les gusta todo ese tema del aire libre y la bicicleta, prepárense para el fin de semana que viene, para que tengan la bicicleta en condiciones para hacer esta bicicleta, la segunda bicicleta que se prepara aquí en la ciudad de Reconquista. Le dejamos con un temita musical, con esta tardecita, con nuestro operador Diego Fleita, que nos acompañó y que van a seguir con buena musiquita durante todo este día de jueves. Así que nosotros nos despedimos y nos reencontramos, si Dios quiere, el próximo jueves.

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0: Te da la hora.
1: Las 20 horas y 51 minutos.
0: La temperatura,
2: 9 grados.
0: La humedad,
2: 87%.

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